0: Ya eran mujeres que ya buscaban una carrera profesional y que tenían un poquito de recursos, ¿verdad? Pero las demás mujeres no. Entonces, en ese momento, las mujeres, algunas ya se fueron involucrando a lo que fue o la guerrilla más que todo, ¿verdad? Pero las mujeres, por ejemplo, que llegamos a los refugios, nos convertimos algunas en educadoras, otras porque la diversidad, como lo veíamos en el domingo pasado, de talleres que hubieron en mesa, ¿verdad? Hubieron sastrería, albañilería, carpintería, todos esos talleres se involucraron ya mujeres.
1: También Juana Laínez relata algunas de las actividades en las que se involucró durante su permanencia en los campamentos, una etapa que dejó experiencias que todavía forman parte de sus recuerdos.
2: Bueno, yo el primer año que estuve allá, estuve dando, di 2 años kinder de niños de 4 años, de 3 años a cuatro, 2 años. Y fui guardiana de salud de 10 carpas también. Y también estuve trabajando después de eso estuve trabajando en el hospitalito, que ahí trabajamos, pues, en el hospitalito, en la unidad de salud, y hacíamos turnos, por estar allí, por darles el medicamento a los enfermos que estaban internados. Y yo dejaba los niños solos en la casa, pues, en la carpa. Y yo siempre iba a trabajar todos los días, hacíamos turno en la noche. Pues, así hacíamos. Y hasta que vinimos aquí, yo trabajé todo ese tiempo allá, hasta que vine aquí, me salí yo porque me daba miedo porque estaba la guerra todavía, porque estaban pequeñitos los niños que traían.
3: A retornar, a trabajar, a hacer viviendas y a repoblar.
1: Después de varios años de permanecer en Honduras, llegó el momento del retorno. El 10 de octubre de 1987, un grupo de habitantes regresó a su territorio original en Santa Marta, Victoria Cabañas. El regreso significó comenzar nuevamente. Había que reconstruir los hogares, levantar la escuela y recuperar los espacios para la vida comunitaria.
3: Ahora todos vienen de vuelta con su maleta en su carreta para las vueltas, sacó papayo para cabañas los despatriados.
1: El retorno de Santa Marta se desarrolló en cuatro momentos, el primero en 1987, el segundo en 1988, el tercero en 1989 y el último en 1992. En el primer retorno regresaron 1.008 personas, marcando un nuevo capítulo en la historia de la comunidad. Con el paso de los años, el regreso a casa también se convirtió en una fecha de memoria y celebración. Leonor Pineda y Juana Laínez recuerda cómo eran las primeras celebraciones después del retorno y cómo la comunidad fue construyendo una tradición alrededor de esta fecha.
4: A principios no venían ruedas, se celebraba sola con la misma comunidad, se celebraba, se hacían los bailes y todo eso, y se hacían conmemoraciones de misas y todo, pero no se celebraba como se celebra hoy, que ahora se ha hecho internacional, pero así hemos ido celebrando año con año, han habido cambios y cambios hasta que hoy hay más cambios, sí.
1: ¿Alguna de las actividades que usted recuerde que se hacían antes y que ahora pues ya no se hacen?
4: Sí, yo lo que recuerdo que antes, aquí cuando recién venidos, pues lo primero que se hizo fue a las clínicas, ¿verdad? Las misas se celebraban así en el campo, no había donde celebrar una misa, y así es como fuimos quedándonos aquí. Poco a poco se fue construyendo hasta que se logró tener una iglesia, se logró tener una clínica, y así.
2: Pues los primeros años sí, celebrar porque no para no olvidar, ¿verdad? La historia que tuvimos nosotros, pero no era como, pues sí, para entonces no habían ventas, vendían las ruedas, pero solo se hacía la misa, algo otras actividades así, pero de unos poquitos días. No es lo mismo como el tiempo que estamos hoy, porque hoy está más bonito, ahí hay más organizaciones, hay más actividades, la gente está bien organizada, hay más actividades y y está más bonita y vienen vendas bastante. Y viene gente de afuera bastante también a la fiesta aquí, a apoyarlos.

0: Juventud de Santa Marta también mantiene viva esta memoria. Las nuevas generaciones comparten sus valoraciones sobre lo que significa participar en las fiestas de retorno a casa y conocer la historia de quienes tuvieron que salir de su territorio y posteriormente regresar.
1: De estar celebrando ya 39 años de que nuestras familias regresaron desde Honduras a nuestra comunidad. Siempre que llegan estas fechas me siento muy alegre, muy, muy feliz, porque también vienen familias que solo para esta fecha nos encontramos y nos reunimos, disfrutamos de todas las actividades que la comunidad tiene programadas para este día. Y me siento alegre y motivada por esta fiesta.
2: Las fiestas de regreso a casa de la comunidad de Santa Marta son muy, muy especiales para toda la comunidad, ¿verdad? Y creo que el gusto de vivirlas va evolucionando a base, uno va creciendo. En un inicio, pues, la mayor alegría son las ruedas, las ventas y los estrenos y todo ello, ¿verdad? Ya como joven, al ir madurando, pues ya vamos entendiendo la idea de celebrar el regreso a casa después de estar viviendo en Honduras por muchos años, ¿verdad? También el convivir con las otras comunidades, se siente satisfactorio convivir con gente de Huitzilapa, Chalatenango, Sacamil, Suchitoto y todo ello, que también estuvieron en las mismas, y ver que eligen a Santa Marta para venir a celebrar. Así que son muy importantes para todos, y pues es una alegría bastante grande estar celebrando esta fiesta como santamarteño.
3: Pues fíjate que para mí el saber que vienen las festividades de aniversario de regreso a casa de nuestra comunidad Santa Marta es una alegría, ¿verdad? Que se llegue esa fecha de conmemoración. Pero siéndote más sincera, pues como joven quizás no la paso tan o no la disfruto como debería, porque como estoy dentro del comité de deporte de la comunidad Santa Marta y siempre andamos en las actividades de organización de los torneos, por ejemplo, las semifinales, la final del torneo, el torneo relámpago, siempre andamos ahí que, o sea, no disfrutamos las actividades festivas de la comunidad o de conmemoración, porque siempre andamos ocupados, ocupadas, pensando en cómo se va a desarrollar la semifinal, la final, el torneo relámpago. ¡Ale!
0: Santa Marta no es la única comunidad que conmemora su retorno. Otras poblaciones salvadoreñas como Copapayo en Cuscatlán y Las Vueltas y Guarjila en Chalatenango también realizan actividades para recordar sus procesos de retorno. Estas celebraciones incluyen música, expresiones culturales, encuentros comunitarios y momentos de reflexión. Son espacios en donde la comunidad recuerda su historia, reconoce el esfuerzo de quienes hicieron posible el regreso y mantienen presente la memoria de las personas que retornaron en 1987.

0: que sufrimos. Hemos tenido la dicha de hacer llegar a ustedes estas humildes palabras con todo amor, llenas de fe y esperanza, pidiendo la paz en todo el mundo y principalmente en nuestra patria querida El Salvador. Nos unimos todos para decir, ¿queremos paz?
1: ¡Sí!
0: ¿Queremos regresar a nuestra patria querida El Salvador?
1: ¡Sí!
0: ¿Queremos más ayuda y solidaridad internacional?
1: ¡Sí!
0: Es así, hermanos, que en este día unimos nuestras voces de niños, mujeres y jóvenes para cantarles esta humilde canción que hemos hecho con todo amor y cariño, que lleva por título Pedimos Paz.
2: Las fiestas de regreso a casa no solamente recuerdan un momento del pasado, también reúne a distintas generaciones alrededor de una historia compartida y de la reconstrucción de una comunidad que volvió a su

0: y ofrecen un espacio único para la participación activa de la ciudadanía.
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3: Continuamos con Voces en Contacto. Nacido en 1998, el Festival Verdad de la Universidad Centroamericana José Simeón Cañas Uca regresa este sábado 10 de octubre como un espacio de encuentro cultural, artístico y de reflexión social. Organizado por el Instituto de Derechos Humanos de la UCA y DUCA, el evento ofrecerá actividades gratuitas orientadas a preservar la memoria histórica, impulsar el talento joven y fortalecer la defensa de los derechos humanos en el país. Gerardo Castro desde YSUCA Noticias nos tiene este material. Escuchemos.
4: Hoy conversaremos sobre el regreso del Festival Verdad, una iniciativa impulsada por el Instituto de los Derechos Humanos de la UCA, el IDUCA, que durante años ha buscado mantener viva la memoria histórica, promover la defensa de los derechos humanos y también generar espacios de reflexión a través de la cultura y el arte. Para conocer todos los detalles de esta nueva edición, nos acompañan Ana María Mata y Geisel Herrera. Ambas son del Instituto de los Derechos Humanos de la UCA, el IDUCA. Con ellas hablaremos sobre el significado del regreso del festival, las actividades programadas, quiénes pueden participar y qué novedades encontrará el público para este año. Así que conversamos y bienvenidas Ana María y también Geisel a esta entrevista.
5: Muchas gracias, Gerardo.
4: Gracias. Bueno, el festival, como todos es conocido, surge allá por los años de 1998. ¿Y cuál es la idea de un festival? De, sobre todo, denominarlo verdad en un mundo que quizás la verdad no es como muy valorada.
5: Sí, bueno, si nos remontamos a ese 1998, ¿verdad? Que es allí donde surge el nombre, en el IDUCA, cuando estaba Benjamín Cuellar de director, ¿verdad? Bueno, era un ambiente de posguerra, ¿verdad? Pero también había mucha esperanza, siento yo, para la reconstrucción del país después del conflicto armado. Pero también ocurrían contradicciones, ¿verdad? El hecho de que se haya promulgado una ley de amnistía, uh-huh, que negó el acceso a la justicia sobre los graves violaciones que ocurrieron durante el conflicto armado, teniendo un informe de la Comisión de la Verdad. Y pues creo que ese fue uno de los principales impulsores de llamarlo Festival Verdad. Justamente porque se vinculaba, sí, mucho a la memoria histórica, ¿verdad? Hacer valer todos esos testimonios que se dejaron de escuchar, de ser válidos a nivel de sociedad, ¿verdad? Con la ley de amnistía, porque se dijo, bueno, aquí borrón y cuenta nueva, estas frases tan, tan dañinas para la sociedad, que todavía las escuchamos, pero que en aquel momento se calaban más, ¿verdad? Entonces, en ese ambiente, pues, el Festival Verdad fue un espacio para hablar sobre cuestiones que no estaban permitidas hablarlas como sociedad, y pues involucraba muchas actividades justamente para eso, ¿verdad? Para hablar desde los derechos humanos, qué significaba para la gente, cómo lo estaban viviendo en esos momentos, y se vinculó también a víctimas del conflicto, ¿verdad? Y a otras organizaciones de la sociedad civil que trabajaban derechos humanos.
4: Así nace este festival. Ahora bien, desde 1998 se realizaron una serie de festivales que a lo largo del tiempo fueron llevando también algún sello especial. Uh-huh. Se tenían, por ejemplo, tribunales de justicia restaurativa, uh-huh, se tenían también cuestiones de arte, poesía, en fin, abarcaba distintos ámbitos. Desde 1998 hasta el 2026, que damos este gran salto, ¿qué elementos tal vez de aquel proyecto original se van a mantener y qué novedades podemos encontrar este fin de semana?
6: Bueno, creo que es importante decir que el Festival Verdad también, bueno, es un gran legado que nos han dejado y retomarlo para nosotras y nosotros desde el Instituto.

0: Tutu y de la UCA, es un compromiso muy grande y también es una invitación a encontrarnos desde el arte, la memoria y lo que vivimos cotidianamente. Creo que en este festival, bueno, antes ya lo mencionaba Ana María, habían Matías, habían otras actividades. Este relanzamiento va a ser un poquito diferente, diría yo, porque vamos a congregar todas las actividades en una sola tardeada y nochada, por decirlo así, ¿verdad? Para encontrarnos. Y vamos a tener diferentes expresiones artísticas. Una de ellas, bueno, iniciamos desde las 2 de la tarde. Vamos a tener un mercadito cultural con diferentes iniciativas con emprendimientos de iniciativas estudiantiles de la UCA, con estudiantes UCA que tienen sus emprendimientos. Creo que eso es muy importante. También se va a tener un mural colectivo liderado por Renato Mira, que en el marco de este festival se han estado llevando unos talleres de ilustración y unos de danza. Entonces ese día los chicos y las chicas que han formado parte de todas estas jornadas de talleres van a presentar ahí sus productos, ¿vea? Entonces los vamos a ver ahí y también van a hacer un mural colectivo donde cada uno de los participantes, de los que nos acompañan, va a poder ser parte de ese mural. Y también tenemos la presentación de danza que se llama Habitar la Esperanza. Luego también vamos a tener otro espacio con diferentes actividades, juegos sobre derechos humanos, dignidad. Y posteriormente a las 5:30 ya se abren las actividades en el auditorio y ahí vamos a tener la premiación del concurso Cortos Cortos. Que esto es una convocatoria que se lanzó desde el IDUCA para que jóvenes, estudiantes, universitarios o juventudes salvadoreñas pudieran presentar un corto corto, que es un audiovisual, vea, y hablaran sobre la dignidad en lo cotidiano. Entonces hemos tenido estas propuestas, ese día se van a presentar todas las propuestas y se va a premiar al ganador y a la ganadora. Así que esas son parte de las actividades y luego el concierto con...
1: Sí, y quizá retomando la consulta que hacía Gerardo y retomando también la intervención de Hazel, creo que el IDUCA no ha renunciado a esa herencia del festival, ¿verdad? En el sentido de utilizar el arte como herramienta, ¿vea? Hemos tenido otros proyectos donde se ha vinculado a jóvenes de la UCA en procesos artísticos, hablando sobre memoria, sobre derechos humanos, y que entonces como que este legado que menciona Hazel se ha ido trabajando en otros proyectos. Y ahora, pues, este relanzamiento del festival, ¿verdad?, también tiene sus componentes, ¿verdad?, que es como la base, esa visión de el arte para hablar sobre y buscar nuevas narrativas, involucrar en esta ocasión a jóvenes UCA. Entonces, creo que por ahí va la
2: Es interesante porque, bueno, con este mercadito cultural que va a ser un espacio interactivo, ¿verdad?, entre estudiantes de la UCA, que tal vez muchos no tuvieron contacto con los festivales pasados, pero va a ser como un reencuentro, porque los jóvenes que van a estar participando en el mercado cultural, más la gente que va a visitar la UCA este fin de semana, que ya ha tenido también esta experiencia de conocer qué son los festivales, ¿verdad?, va a llenar tal vez este espacio, me imagino yo, como de intercambios, no solo de productos, sino que también de estas experiencias. ¿Qué significa también para la población el festival, verdad? Desde que nació, hay gente que acompaña, pues, desde sus inicios. ¿Qué significa también este relanzamiento? Ahora bien, ¿quiénes podrán venir? ¿Quiénes son los invitados? Digamos, ahí se paga, no se va a pagar. ¿Cómo es esta logística?
0: Bueno, es una actividad abierta para todo público, totalmente gratuita. Lo único es que el parqueo sí se va a pagar. Entonces, el costo del parqueo es $1.25 antes de las 4 y $2 después de las 4. Bueno. Pero aparte de eso, es abierta para todo público. Esperamos que todos y todas que nos están escuchando también se puedan sumar, que puedan invitar a sus familiares, a sus amigos. Y para nosotros es muy importante este encuentro intergeneracional. O sea, poder tener a juventudes universitarias y luego a personas que vivieron los festivales, ¿verdad?, de antes. Entonces poder reunirnos todos y poder hablar de esto, creo que es muy importante. Además, hablábamos internamente que para nosotros y nosotras el arte tiene una capacidad que a veces olvidamos porque nos preguntamos, ¿para qué tiene que ver el arte con la verdad? Pero nos permite a veces mirar una realidad desde otro lugar. Una canción nos puede mostrar algo, una película nos puede hacer recordar algo, una fotografía. Entonces, para nosotras también va a ser una forma de preguntar, de recordarnos, de expresar lo que vivimos y también de imaginar otras posibilidades. Y por eso es que el festival quiere poner a las personas al centro y ser un espacio de encuentro. Y bueno, ayer Paulino lo mencionaba también en la entrevista, tener un momento de fiesta, ¿verdad? de celebrar lo que hacemos, que a veces parece sumamente complejo en contextos como los que vivimos, hablar de lo que hacemos. Entonces también queremos que sea un espacio para encontrarnos, para celebrar, para poder disfrutar y conversar sobre esto que hacemos.
2: Importante, porque muchas veces el tema del arte, bueno, hemos conocido el trabajo que se desarrolla en comunidades de parte del IDUCA, ¿verdad? Y hemos visto cómo este arte tiene también la capacidad, podríamos decir, de, en primer lugar, sanar. En segundo lugar, mantener una memoria colectiva que está viva, o sea, que se mantiene viva con el tema de lo que pasó. ¿Para qué? Para poder reconstruir también a la persona y que esta persona ya reconstruida se pueda insertar socialmente a la sociedad, pero dando testimonio de lo que vivió, ¿verdad? No sé si está correcto.
1: Sí, quizá el IDUCA tiene experiencia, pues, en el acompañamiento a las víctimas del conflicto, específicamente. Esos procesos se han permitido, creo yo, apoyar, ¿verdad?, a las comunidades de memoria. Y justamente como usted lo menciona, pues recuerdo que, bueno, yo no estuve en los tribunales de justicia restaurativa, ¿verdad? Pero sí he leído sobre sistematizaciones de estos procesos y era justamente ese mecanismo que usted menciona, ¿verdad? Siempre teniendo acompañamiento psicosocial, ¿verdad? Y hacer un proceso previo para posteriormente ir al Tribunal de Justicia Restaurativa, poder otorgar los testimonios a la sociedad salvadoreña y continuar transmitiendo esa memoria. Creo que es un proceso, fueron procesos muy valiosos que de alguna manera se continúan realizando. Y justamente es tener otras herramientas, otros recursos para que las víctimas del conflicto sigan transmitiendo su memoria. Y también se realiza no solamente a través del testimonio, ¿verdad?, sino que a través de otras expresiones artísticas. Vemos en las comunidades murales, ¿verdad?, sitios de memoria que son levantados por las comunidades y que allí plasman desde una expresión a veces puede considerarse simple, pero es muy simbólica, ¿verdad? Todos los elementos que pueden plasmar en un mural, muchas veces se relata a través del mural, de la pintura, un antes y un después, y la reconstrucción también de sus comunidades. Entonces, sí, la herramienta del arte es muy valiosa, ¿verdad?
2: Hablaba Hazel de la obra de danza Habitar la Esperanza. ¿Qué es lo que vamos a apreciar en esta obra? Y en primer lugar también, ¿bajo o quién está a cargo de presentar esta obra de danza, Habitar la Esperanza?
0: Bueno, el proceso está liderado por Paola Lorenzana, una artista salvadoreña. Y como ya lo mencionaba antes, se enmarca en unos talleres de arte que han estado dando siempre en el marco del festival, ¿verdad? Uno es un taller de danza y un taller de ilustración dirigido a juventudes. Y justamente en este proceso de creación se unieron solo chicas, jóvenes, y han tenido varios sábados que han estado viniendo de 8 de la mañana a 12 del mediodía para crear una propuesta, siempre enmarcada en hablar de la dignidad, de la verdad, de la justicia, de memoria, de derechos humanos. Y tiene algo muy especial que también nos recuerda a personas defensoras de derechos humanos. Entonces, lo que vamos a ver ahí va a ser una propuesta que ha sido totalmente creada por ellas, Y no les quiero como adelantar mucho porque quiero que vengan y lo vean. Nosotros ya tuvimos la oportunidad de verlas en un ensayo y es una cosa preciosa que conmueve demasiado. Han creado como su propia, el acompañamiento musical también ha sido como creado por ellas, por decirlo así. Las vamos a escuchar mientras están bailando y hablan sobre para ellas qué significa este proceso, ¿vea? ¿Qué ha significado para ellas todo este proceso de construcción?
2: Bueno, a partir de las 2 de la tarde puede venir en carro, puede ir en bus, puede venir a pie, pero lo importante es que se jale, ¿vea? Al vecino, a la vecina.
0: Algo muy importante que se nos ha escapado decir es que si vienen de una comunidad en algún microbús o en algún bus, no se cobrará el parqueo. Eso es gratuito para quienes vean así.
2: Así que ya escuchó, ¿verdad? Esperamos a todos este fin de semana. Tiene un compromiso aquí en la UCA. Así que muchas gracias, Ana María y Hazel, por hablar
0: por el espacio
2: sobre el festival, ¿verdad? Gracias por su sintonía y que tenga una buena jornada.
3: Gracias, Gerardo. Así llegamos al final de Voces en Contacto, agradeciéndoles a ustedes por acompañarnos y esperamos que hayan quedado bien informados con la radio revista Voces en Contacto. Sigue en sintonía de esta radio comunitaria asociada a ARPAS. Nosotros venimos hasta el próximo lunes. Feliz fin de semana. Buenas noches.
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1: Bonitas sorpresas nos da la música, compadre, y la vida. Y estar aquí con una de las personas que han forjado el camino de muchos, como el mío también. Gracias, compadre, por compartir este momento con nosotros.
2: Al contrario, Cari, gracias a ti, gracias por el espacio y por invitarnos. Me da mucho gusto poder compartir esta versión contigo, esta canción que amo, y cantarla con tu estilo también. Dios te bendiga.
1: Gracias, mi viejo.

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1: Bonitas sorpresas nos da la música, compadre, y la vida. Y estar aquí con las personas que han forjado el camino de muchos como el mío también. Gracias, compadre, por compartir este momento con nosotros.
2: Al contrario, Cari, gracias a ti, gracias por el espacio y por invitarnos. Me da mucho gusto poder compartir esta versión contigo, esta canción que amo, y cantarla con tu estilo también. 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
1: Gracias, mi viejo.

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Bueno, y como dicen por ahí, ¿verdad? El que madruga, Dios le ayuda. A mí me cayó un mi poquito de lluvia, que para qué le cuento a usted. Así que, pero qué bendición, no me estoy quejando, sino que yo digo, la lluvia es bendición y qué rico que nos esté lloviendo. La verdad que sí. Bienvenidos y bienvenidas al madrugón de este fin de semana en este 10 de octubre. Ajá. Bienvenidos y bienvenidas. Es un placer compartir con todos ustedes un programa más. Un programa que vamos a estarles compartiendo hasta las 8 de la mañana. Desde ya la invitación es para que empiece a activar esos dígitos 26, 28, 20, 86. Nos contacta, nos solicita sus temas y acá con gusto vamos a tratar de complacerles a todos y a todas. 26, 28, 20, 86, allá en Iglesia Vieja San Dionisio. Me dicen que ya nos están sintonizando. Buenos días, la familia Ruiz, siempre con nosotros. Y con puro sabor de René Alonso y su banda láser. Como dice, pura uva, mami. Claro que sí. Feliz fin de semana a todos ustedes que trabajan en Radio Iscanal. Les saluda Milagro Santos desde el distrito de Mercedes Umaña. Bendiciones. Se les aprecia. Ay, muchas gracias, Niña Milagro. Me agradan esas palabras, miren.

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1: Buenos días, señorita Elisa. Desde Estanzuelas, Víctor Manuel saludándote aquí en mi cabaña con una especie de nieblina que está cayendo, rico, clima rico, quiero del campo a la ciudad. Y saludando a Don Chilo, a mi mamá, que siempre están pendientes del mejor programa como es El Madrugón. Ahí estamos, y complázcalo con una canción, Rama Seca, a ellos. Saludos, Elizabeth.

29 minutos, 5 más 29. Don Ramoncito, ¿por qué se está burlando? Porque se me pegó la COVID. La lluvia no me dejaba salir, usted. Yo tratando de cuidar mi seguridad, mi salud, porque ya ve a mí con poquito, usted. Con poquito ya tengo, ya estoy resfriada, que esto y lo otro. Si supiera cómo ando de abrigada. Ay, ya, ya, y saludamos a la linda audiencia que nos está sintonizando allá en San Ildefonso. La familia Chacón nos dice, sí, llovió allá en San Ildefonso, qué bueno. Nos alegra que les haya llegado la bendición de la lluvia. Y claro, los agricultores y agricultoras están contentos porque sí, van a lograr su cosecha de este año. Así que, qué bendición, ¿verdad? Yo siempre lo he dicho, Dios nunca desampara a sus hijos. Usted me dirá, pero en otros lugares como hay desastres. Sí, pero a veces nosotros colaboramos como humanos. Fíjese que viajaba un día del mes pasado, a finales, aquí por la zona de Jucuapa. Y estaba cayendo un tormentón, pero demasiado. Entonces, toda el agua que debería, por ende y por lógica, correr por las cunetas, como le llamamos, o por los tragantes, nada que ver, usted, porque estaban tapados de basura. Entonces, el agua corría por la calle. No se podía ni correr, imagínese. Entonces, eso pasa, mire, eso sucede, que por qué se dan esos desastres. Así que, pero igual, yo siempre le he dicho, es una bendición que tengamos lluvia, que Dios nos esté bendiciendo así de bonito. Ya no hay ese calor intenso, ¿verdad? Amanecemos con un clima bastante agradable. Son las 5:32. Saludos a Víctor, que me dice que me sintoniza en su cabaña ya en Estanzuelas. Un placer, un clima agradable con neblina. Qué rico usted. Qué rico amanecer así, ¿verdad, Víctor? Saludos a usted y a sus padres. Un placer que estén pendientes de Iscan.

nos dicen por acá que en Santiago de María nos están sintonizando. Buenos días en Santiago de María, ¿qué tal? Me dice que nos sintoniza Ramón Mendoza. Quiere las canciones Tus Mentiras de los Caminantes y El Avión de la Muerte de los Tigres. ¿Ya le suena? Saludos, don Ramón, un placer.

0: Me dice Cristian que me está sintonizando allá en Los Mangos Nuevo Gualcho. Cristian ya se siente en ambiente navideño. Me dijo, por favor, poneme una Navidad, la temporada es buena, porque se viene una buena temporada. Mire que sí, usted estuvo rápido. Imagínese que ya estamos a 10 de octubre. Ya la otra semana ya vamos a estar a más de 15 días de... El otro fin, perdón, a más de 15 días de octubre, casi casi acercándonos a noviembre. Es que esto en serio va que vuela y no se detiene. Y nosotros aquí sin cumplir nuestros sueños, nuestras metas. Buenos días.
1: Quiero que me hagan favor de ponerme la canción. Ayer fue de Los Caminantes. Estamos escuchando aquí en el Ingenio Gibboa, departamento San Vicente. Gracias, pase buen día.
0: A usted un placer, feliz día también. Es un gusto que nos sintonice en San Vicente,
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0: en Ingenio Gibboa.
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0: Bien buena. Vamos complaciendo. Buenos días a usted que recién enciende su radio.

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1: Son las 6:14, 6:14.
0: Es mortal para los hombres.
1: Continuamos con más. Fíjense que les tengo buenas noticias. Por acá me estaban comentando que en el programa No te claves vamos a tener a un grupo de jóvenes y jovencitas quienes están instruyendo en el mundo de la radiofonía, o sea, conociendo qué es esto de radio. Así que los vamos a tener hasta ratito. Ellos vienen desde las 8 en adelante. Buenos días. Buenos días. Muy bien, gracias. ¿Y usted cómo está, Niña Modesta? ¿Por qué, Niña Modesta? ¿Por qué? ¿Qué le hizo mi compañera Imelda? ¿Hola? Se fue Imelda, ¿verdad? No, a mí no me cambian usted. Yo ya les dije que yo ya soy parte de mi canal. A mí no me pueden cambiar. Aquí vamos a estar. Imagínese. ¿Cuál le vamos a sonar, Niña Modesta? Todavía no he saludado a los cumpleañeros. Una de Pedro Infante. Espérame, vamos a ver. Él no está inscrito acá. ¿Cómo me dice que se llama? José Manuel Alvarado. Este día cumple X años en Tecoluca. Vaya, una de cuáles me dijo que quiere. Pedro Infante cumple. Va, con gusto. Vaya, perfecto. Con gusto, Niña Modesta. De decepción y de tristeza. Bueno, Niña Modesta, un placer. Bueno, excelente, usted también. Sí, míreme, pero aquí estamos. Sí, acá estuvo Carlito. Ajá. De veras, mire qué bien. Vaya, Niña Modesta, un placer. Cuídese usted también. Excelente, bendiciones. Saludos allá en Río Frío, San Vicente. Nos está sintonizando Niña Modesta. Y también allá en el Alambre me sintoniza la familia Arévalo. Un placer. Me dice, buenos días, Elisa. Un gusto saludarle en otro programa más del Madrugón del fin de semana. Espero se encuentre muy bien. Gracias a Dios, sí, bastante bien. Quiero que por favor me ponga música de Los Caminantes, Ángel de la Mañana, y fue su voz de los Bukis. Feliz fin de semana para ustedes también allá en el Alambre. Bendiciones.

0: Hola, buenos días. Aquí la estoy escuchando. Saludos a la mía Modesta, por favor, y aquí la estoy escuchando.
1: Saludos, mía Lupita, allá en la Galera San Vicente nos sintoniza. Saluda de forma especial ahí a niña Modesta. Ahí está escuchando sus saludos, niña Modesta. Ángel de la mañana me decía, complacemos con gusto. En breves venimos a saludar a los cumpleañeros. Por cierto, nuestro buen amigo Ramoncito estará de festejos el día de mañana, don Ramón Ruiz. Muchas felicidades, que Dios le conceda la dicha de estar gozando de buena salud para que siga cuidando de doña María Ruiz y que le conceda muchos, pero muchos años más. Así que desde ya le enviamos ese fraterno saludo y un fuerte abrazo. Y claro, nuestros mejores deseos para que siga escuchando este canal. ¿Por qué me dice que es de los que no cambian de estación? Así que felicidades. Páselo bonito. Yo sé que la preparación de los panes es la que va a comprar. Ay, tan Ramoncito. Yo lo conozco. 6:22. Buenos días. ¿Ya tomaron su cafecito? Ay, viera cómo quiero un par de papasas. Pero es que dice mi doctor que no. Pero yo no puedo hacerle caso a ese hombre, usted. Siento que es de esos tacaños. Que me quisieran ver así, ¿verdad? Media rellenita. Pero no al extremo. Pero yo me quiero ver rellenota. En serio. La verdad que sí. Miren, acá en Nueva Arenas hacen unas pupusas tan deliciosas, usted. Voy a hacerle publicidad ni a Merlin. Ni a Merlin. Ay, antes de llegar al canal. Sabrosa. Saludamos a Rosa García, me sintoniza acá en San Rafael, Nueva Granada. Saludo, Rosita, a usted, a su familia. Es un placer que no cambien de estación. Ajá, sí, usted. Buenos días. Ven que les digo. Ven que les digo, ahí me están escuchando en la pupusería, miren. Ah, les descubrí. 6:24, buenos días.

0: Felicidades a los tiernitos y tiernitas. Buenos días. Hola. Muy bien, excelente. Acá, mire, ya en programación. ¿Y usted qué tal? Me alegra que me esté escuchando, don Amílcar. Ya me imagino. Ah, se le fue la señal, se le fue el saldo, no sé, algo pasó. Pero nosotros acá en Is Canal vamos a saludarle a don Amílcar, que siempre nos está sintonizando allá en Santa Elena. Un placer, un saludo especial. Y a los tiernitos y tiernitas, felicidades, felicidades. Ramoncito Ruiz mañana estará cumpliendo, no, sí, es 11. Pensé que era 9. Ay, ay, ay. Cumple X años este 11 de octubre. Su mami María Ruiz la está saludando. También mi María Ruiz saluda a su nietecito Gabriel Antonio Norio hasta Houston, Texas. 5 años estará cumpliendo este 22 de octubre. Doña Kenny Guevara, me dicen que cumple años el 16 de octubre. Muchas felicidades. El 17 de octubre, don Miguelito Chávez. Don Miguelito, feliz cumpleaños. Que Dios le conceda la dicha de cumplir muchos años más. Y ya sabe, ¿verdad? Mis mejores deseos para usted. Buenos días. Hola. Buenos días. Sí, buenos días. ¿Cómo se llama la cumpleañera, Nervita? Dolores Rodríguez, ¿cuántos años?
1: 20 años.
0: ¿Cuándo los cumple? En Los Ángeles, California. ¿De parte de quién son los saludos? Desde San Vicente, ¿verdad?
1: La Galera.
0: La Galera, San Vicente. Vaya, niña Lupita, con gusto. Gracias, igual, cuídese. Excelente, bueno, reiteramos los saludos acá para Dolores Rodríguez, X años, este día en Los Ángeles, California, de parte de niña Lupita, desde La Galera. José Ángel Hernández, 22 años, este 14 de octubre. Su mamá Isabelita me la está saludando allá. Están los saludos llegando hasta el Palmital. Emiliano Durán, 5 añitos, este 14. En Río Frío, de parte de su abuela Modesta Ayala. También saluda a Mateo Ayala Chacón, 9 añitos, el 18. Y su nuera, Ana Rodríguez, cumple años el 11. El 11 allá en Apastepeque, San Vicente. También envía un saludo muy especial para José Manuel Alvarado, X años, este día en Tecoluca. Así que muchas felicidades. Los saludos son de parte de Niña Modesta. José Cándido Castro, cumpleaños el 14. Los saludos van hasta Houston. Feliz cumpleaños allá a los del exterior. Margarito Molina, de Cantón Nueva Esparta, saluda a su hija Ana Yamilet Molina, 34 años, el 16, en Talpetates, Nueva Esparta. Muchas felicidades. Daisy Marina Morales, cumpleaños el 19, sus 33 años, allá en Zacatecoluca, de parte de su abuela Lolita. Niña Lolita, felicidades. Ahí a su nietecita, que cumpla muchos años más. Sí, ¿verdad? Dice su nieta. Sí, ajá. Que es su abuela. Manuel Enrique Laínez, cumpleaños el 26, sus 14 años, de parte de su abuelita, desde La Riola, Berlín. Álvaro Adonai Portillo, cumpleaños el 27 de octubre en Ozatlán, de parte de su papá José Gilberto Quintanilla. Muchas felicidades también para Carla Beatriz Mejía. Cumpleaños el 28, de parte de Margarita, desde Colonia Torres, en Santiago de María. Evil Argueta, cumpleaños el 28 de octubre en Ozatlán. Muchas felicidades. ¿Y quién fue el que estuvo cumpliendo años ayer? 97 años, ni Evila. Ahí en Ozatlán, ahí vi que estaban partiendo pastel. Qué rico, me dije yo. Ojalá me lanzara un pedacito para esta zona. Nievila, felicidades a sus cumpleañeros. Wendy Marisela Rodríguez, 31 años, de parte de Doña Margarita, desde Colonia Torres, en Santiago de María. Sebastián Ismael Portillo, 7 añitos el 19, pero esto el 19 de noviembre. En San Francisco Javier, de parte de José Gilberto Quintanilla, desde Ozatlán. Muchas felicidades a todos los cumpleaños y cumpleañeras. Que Dios me los bendiga siempre, en todo momento. Les conceda la dicha de seguir gozando de buena salud, seguir disfrutando de sus cumpleaños, seguir en compañía de su familia y de todos sus seres queridos. También nuestro compañero Carlos Rivas, este 12 de octubre, estará cumpliendo un año más de vida. Muchas felicidades, Carlos. Carlos Rivas, que Dios le conceda también estar gozando de buena salud en compañía de su esposa. ¿Cómo se llama esta muchacha? Ya se me olvidó. Ay, ay, ay, ay, ¿cómo se llama? Se me escapó. Carlos, su esposa es tacaña. Ay, ¿cómo se llama? ¿Cómo se llama? Se me fue. Se me olvidó usted. Oh, se me olvidó, se me olvidó. Bueno, también de sus dos hijos, su hija preciosa y un chiquitín que tiene todo guapo ahí. Saludos, Carlos, que te lo pases bien. Buenos días. Ya sabe, Nievila, ¿quién estuvo de cumpleaños ayer, Nievila? Ajá. No, sí, ¿cómo es el papá? Se le olvida. ¿Cómo se llama su papi, Nievila? ¿Cómo se llama él? Don Santos Mejía cumplió sus 92 años. Qué grandote está. Bendición de Dios que lo tenga todavía. ¿Verdad? Si así me fijé que no lo había reportado. Bueno, un placer. Gracias, Nievila. Cuídese. Excelente. Bueno, cuídese. Don Santos Mejía estuvo cumpliendo el día de ayer sus 92 años. Mire qué grandote y qué bendición, que Dios lo tenga bien, pero súper bien, porque yo así lo vi en las publicaciones. Soy seguidora de Nievila. Ahí me pasó usted, ahí me pasó. Y dije yo, Nievila no ha reportado a su papá. Ajá. Pero como nosotros acá somos complacientes y ya sabe, ¿verdad? Nosotros por algo estamos en radio, en comunicaciones, de todo nos enteramos. Me dicen, buenos días, Lele Dios, les saluda José López desde Barrio La Parroquia. Quiero dos canciones del grupo Bronco, La Maestra. Y Te Quise Una Vez, en el nombre de Dios, que tenga un feliz día lleno de muchas bendiciones. Amén, que así sea, don José López.

0: Ay, acabo de leer un mensaje bien bonito. Les soy sincera. Les voy a ser sincera. Yo no sabía que Imelda se había ido.
1: Te lleva todo el corazón.
0: De verdad, en serio. Pensé que me estaba bromeando Niña Modesta, fíjese. Pero sí, claro, nosotros siempre deseamos acá lo mejor en sus nuevos horizontes. Que Dios le abra caminos, le abra puertas y que todo le venga bien. Que todo lo bonito que pueda existir le pueda llegar. 6:35, 25 y llegamos a las 7. Vamos a tomarnos un cafecito. Hay un clima, usted, hermoso. Si todavía está en su cama, le digo, salga por la ventana. Viera qué lindos rayos de sol hay. Espléndido, bonito. Y usted dirá, wow, gracias a Dios por esta bendición. Luego de esa lluvia de toda la madrugada, qué rico va usted. Yo a plenas 3 de la mañana le decía a Carlos... Carlos, está lloviendo, no voy a la radio. Mire, el dormido se hacía usted. Se hacía el dormido. No me contestaba. Así que por eso, no feliz cumpleaños para Carlos. No, porque no me contestaba. Ahorita que ya amaneció, ya usted, ya sí me responde. Pero si ya estoy aquí en la radio. Yo quería que me dijera, está bien, Elisa, quédese en casa. Duerma tranquilita. 22 minutos y llegamos a las 7. Buenos días. Felicidades a los cumpleañeros y cumpleañeras.

0: Son solamente 6 los que nos separan y llegamos a las 7 de la mañana. A usted que se va recién despertando, buenos días. Y a usted que ya desayuna, buen provecho. Vamos con algo de a este estilo. Es la raza Bang. Buena la música de la raza Bang. Hola, buenos días. Hola. Buenos días. Sí, buenos días.
1: Soy Máxima Alfaro.
0: Dígame, niña Máxima, ¿en qué le sirvo?
1: ¿Me puede saludar a Sarita Alfaro?
0: Saraí
1: Ella,
0: Alfaro.
1: Sara Alfaro, sí.
0: ¿Sí?
1: Ella está cumpliendo años el martes. Ay.
0: Alfaro, vamos a ver. ¿Cuántos años?
1: 38.
0: 38 años. ¿De parte de quién?
1: De su mamá.
0: ¿Hasta dónde van los saludos?
1: Cantón San Francisco Chamoco.
0: San Francisco Chamoco. Vaya, ahí
1: Ay,
0: le saludamos con gusto.
1: que me cayó la llamada.
0: Ya, ves que
1: Tengo
0: ahora sí le cayó la llamada.
1: días de estarle llamando.
0: De veras, pero y sí, mire.
1: Sí. Ay, no me pierdas este programa.
0: Qué bueno, me alegra.
1: Gracias, niña Lisa.
0: Bueno,
1: Gracias.
0: un gusto, niña Máxima.
1: Bye.
0: Bueno, cuídese. Saludamos a quienes nos sintonizan allá en San Francisco Chamoco. Siempre están pendientes de este canal y ya escuchó, no se pierde este programa. Yo tampoco nunca me había enamorado. Sí, es que uno se lleva decepciones, eso sí es verdad. Buenos días. Hola. Buenos días. Sí, buenos días. Con gusto, yo le sueno la guadalupana. Un placer, niña Blanquita, escucharle. Gracias, igual, feliz día. Bueno, saludamos a Niña Blanquita que nos sintoniza ya en Tecapán. Es un gusto saber que está en sintonía nuestra. Vamos con más música al estilo del madrugón del fin de semana, porque aquí así sonamos. Aquí le variamos de todo un poquito, le sonamos así, le sonamos allá. Y pues sí, ¿verdad? Si usted quiere romanticismo, ya sabe, a las 10 no, en el No Te Claves. Pero mientras tanto, un poquito de movidito, es en el madrugón del fin de semana, algo arrancherado. A usted que dijo hoy es viernes y el cuerpo lo sabe y ha amanecido medio dormilón. Pues acá estamos también para ellos. No haga la de Cornelio Reina. ¿Qué es lo que se da? Dice Cornelio Reina después de una buena cruda. Vaya, ahí se lo dejo. Ahí se lo dejo en incógnita. Porque yo sé que todos más la sabemos.

0: Son las 7 de la mañana más 8 minutos, 7:08. ¿Y quiénes han decidido mandar esa carta a ese marido que ya no quieren? O porque el otro le dice, mándasela y decirle que ya no porque te vas conmigo. ¡Qué emoción, Paula! No, eso pasaba en aquellos tiempos y ahora ya no. Ahora solo el WhatsApp se manda ya. ¡Vámonos! ¡Vámonos! Pero esta suena en breve momento porque ahorita es hora de la pausa. Se me trabó esta cuestión. Pero vamos a pausa. Ya regresamos con más acá en el madrugón del fin de semana. Buenos días. Desayunemos rico.
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0: Llegamos a las 7 más 40 minutos, 7 de la mañana más 40. Son 20 minutos y nosotros ya nos vamos a ir despidiendo. Pero saludamos así de manera especial a quienes nos sintonizan en las distintas zonas de nuestro hermoso El Salvador, como lo es acá cerquitita en Berlín, me sintoniza la familia Aguiñada. Hermoso cariño, me dice Yulisa. En breve le complazco, Yulisa, un placer. 20 minutos, llegamos a las 8. Recuerde que a las 8 de la mañana traemos en la franja infantil para los niños y niñas para que puedan disfrutar de música y cuentos infantiles. Buenos días. Ya le soné de la jilguería y las palomas. ¿Cuál es la que le falta? Ajá. La jilguería, vaya, ya le busco una. Vaya, ni... no se preocupe, estamos para servirle. No, para nada. Amén, que así sea, Niña Modesta, cuídese usted también. Un placer saber que siempre está en sintonía nuestra, ya ven. Si se me va una, no, es que no se me fue, solo que yo creo que no le gustó. Por unos bonitos ojos. 19, llegamos a las 8. Este es el rojo. Yo quiero un carro rojo. Sudámonos al rojito. Y que nos lleve. Miren qué tremendo usted, como hemos estado toda esta semana haciendo los disfraces del astronauta, que de la estrellita, y que nos espera esta semana. El viaje, no, esta semana es lo de, ¿cómo se llama? Espérame, pero es algo relacionado con el medio ambiente. ¿Cómo se llama? Me dijo el profe. Se llama los guardianes del planeta, algo así. Entonces los disfraces serían como cuidando nuestro planeta, ¿verdad? Los guardianes del planeta. Los superhéroes del planeta, cuidemos nuestro planeta. ¿Qué hacemos? Pues yo creería menos tala de árboles, menos tiraderos de basura, ríos más limpios, tragantes más limpios, y que pase el agua de pasadita para que no nos vaya a afectar, ¿verdad? Sembremos árboles, porque mira esta sequía que hemos tenido. Hemos tenido el inicio de año la mayor parte de los meses secos, como en el desierto. Así que con la bendición de Dios, y como ya saben, siempre lo he dicho, nuestras oraciones son escuchadas, pues ya ven, Dios nos está bendiciendo con lluvia, pero eso no significa que nos tenemos que confiar, ¿verdad? Solo porque Dios ya nos bendijo con lluvia, tenemos que hacer nuestra parte como ciudadanos. No, que mire, si apenas vamos tomándonos un cafecito, y de paso lo pedimos en vaso descartable. Nos tomamos el café y ¡pah! Allá por la ventana el vaso. Compramos un atolito ahí en el Triunfo. Allá, la bolsa tirada por la ventana del vehículo, del bus, de la moto. ¿Qué nos está pasando? Talamos 5 árboles, ni uno sembramos. Pero ni la mitad de uno, ni aunque sea el intento, nada. Los ríos se nos están secando. No vamos, no. Ni modo, solo lamentamos ahí cuando vemos en el teléfono, en el Facebook, las noticias, va. Ay, qué tremendo. Ay, cómo está esta situación. Pero no hacemos acciones. Entonces tomemos en cuenta todo eso, que esas pequeñitas acciones que se están haciendo ahorita, que no solo sean, ¿verdad? Yo soy el guardián del planeta, yo soy el guardián de esto. No, a los niños y niñas enseñémosles desde chiquitos que no tienen que ser desordenados con el medio ambiente, no tienen que tirar basura en la calle, no tienen que talar los árboles. Y si talan, hay que sembrar más árboles. Entonces, eso es parte del cuidado de nuestro medio ambiente, eso es parte del cuidado de nuestro planeta, eso es parte de ser héroes del planeta. Buenos días. ¿Cómo está? ¿De dónde me llama? La Riola, en Berlín. ¿Con quién tengo el gusto?
1: Con María Gregorio.
0: Niña Gregoria, ¿en qué le sirvo?
1: Quisiera que me pusiera las mañanitas ya para la despedida.
0: ¿Y para quién son las mañanitas?
1: Para mi mami.
0: ¿Y cómo se llama su mami?
1: Margarita Valladares.
0: Niña Margarita Valladares está de cumpleaños hoy. Ah, en noviembre estará de cumpleaños Niña Margarita. ¿Y cuántos años cumple Niña Margarita? ¡Qué bendición! ¡Qué montón de años se le ha prestado Dios! Y ojalá sean más, ¿verdad? De veras. Ay, pero qué bueno. Háganlo con el mayor de los gustos, porque todavía tiene a su mami. Sí, tiene razón. Pues ahorita le ponemos las mañanitas. Ahorita se las sonamos antes de irme. Un placer, cuídese. Ay, qué bendición, mire qué bonito. Por eso ahorita le sonamos las mañanitas. No son poquitos años, son 92 años. Así que el Happy Birthday to you es para ella.
2: ¿Qué pasó, muchachos? Si no vamos a rapear, hombre. Es en español, qué bárbaros. ¡Venga!

quiero pastel. Hay que endulzarnos la vida. Hermoso cariño, me dicen en Berlín también. Se nos va esta canción hasta allá. Saludos, familia Guiñada. Un placer que siempre estén en sintonía nuestra. A las 10 les espero en No Te Claves, porque ahorita yo me tengo que retirar. Porque como les decía, a las 10 les traigo invitados especiales. Vamos a tener a los chicos y chicas que están conociendo el mundo de la radio, que es las radios comunitarias, que hacemos. Y quien quita, ¿verdad? Y tengamos una nueva locutora de estos jóvenes o un nuevo locutor, no se sabe usted. No se sabe. Así que pendientes, por acá anda ya Selena. Saludos a Selenita, que por acá anda dando vueltas ya diciéndome, Lisa, ya estoy acá presente. Ahí nos saludamos en breves. 8 minutos, llegamos a las 8. A las 8 en punto les traigo en la franja infantil. Pendientes mientras acá en el madrugón. Yo les digo bye bye. Nos escuchamos mañana, si Dios así lo permite, porque nos tenemos que retirar. Así que un placer enorme. Mañana a las 5 en punto les espero. Pero ya saben, a las 10 nos escuchamos en el No Te Claves. Feliz sábado para todos y todas.

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0: secreto. 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
1: ¡Ay!

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El gran aventurero árabe Sinbad el Marino, famoso en los siete mares por su valentía y audacia, había zarpado rumbo a la legendaria China. Durante 30 días y 30 noches había navegado para cambiar su cargamento de marfil por seda china, aromático té y maderas preciosas.

0: ¡Preparen anclas!
1: Extraño. No hay nadie en los muelles. Siempre me han recibido con alegría.
2: Capitán, la ciudad está quieta. No se oye ni un ruido.
1: El mismo viento parece estar en silencio.
3: Será mejor volver al mar. Esta ciudad parece embrujada.
1: ¡Nunca! ¡Desembarquemos! ¡A tierra todos!
4: ¡Tierra!

0: Las puertas del palacio están cerradas.
1: Y los guardias dormidos. También los vigías en las torres.
2: ¡Eh, guardia! ¡Despierta! Anuncia a tu amo y señor el mandarín Chonchín que Simbad el marino ha llegado.
3: Nadie contesta. ¡Qué sueño!
4: Yo también. Tengo ganas de dormir.
0: Se me cierran los ojos.
2: Mis bravos marinos están durmiendo. ¡Vamos, mis fieles amigos! ¡No se dejen vencer por el hechizo! ¡No suelten sus espadas!
4: También siento un letargo terrible.
3: ¡Simbad el marino!
4: Un viejito chino. ¿Qué ha pasado en Pekín? ¿Por qué duermen todos?
3: Un genio del mal ha hechizado a todos los habitantes. Desde el mandarín Chonchín y su hermosa hija, la princesita Cristal, hasta los pescadores. Yo te ayudaré. Toma, come esta nuez china.
4: Dame pronto, que no puedo sostenerme en pie. Dame.
3: ¿Eh? ¿Qué tal?
4: ¡Qué maravilla! ¡Me siento fuerte otra vez!
3: Escucha, tienes que apoderarte de una campanita de oro. Hacerla tocar con fuerza y todos despertarán.
4: ¿Y en dónde la puedo encontrar? ¿En dónde está?
3: Ay, Simbad, la tiene el terrible genio del mal, llamado Traga Todo, el malvado que hechizó a todo el reino.
2: Tenemos que luchar contra ese genio. De otra forma se comerá a la princesita y a toda la gente. Y yo nunca podré regresar a mi patria. ¿Sabes dónde vive Traga Todo?
3: Sí. En lo profundo de la Cueva Roja.
2: Pues vamos allá.

0: es la montaña en donde está la cueva roja.
1: ¡Oralá, que nunca había visto algo tan terrible! ¿La tierra es roja como el fuego? ¡Y está llena de espinas y cardos! ¿Qué ha sido eso?
0: El gigante guardián de la montaña. Si nos descubre, estamos perdidos. Escóndete, Sinbad. El gigante tiene 6 ojos y lo ve todo. Fíjate bien en lo que te voy a decir. El único punto vulnerable del gigante es su panza. Cuando aparezca, pícale la panza.
2: ¡Alto! Estos son los dominios del genio Tarracodo.
0: ¡Mira! ¡Es el gigante!
1: ¡Es inmenso! ¡Y tiene la panza tan grande como un globo!
2: ¡Atrás! ¡Si no quieren que los destroce con una sola mano!
3: ¡Eh, gigantón! ¡Defiéndete! ¡Soy Sinbad el marino!
2: ¡Eres un pobre enano! ¡Yo soy el gigante más fuerte!
0: ¡Aviéntale tu espada a su panza!
1: ¡Ahí va!
3: ¡Así! ¡Agárrate fuerte, viejito! ¡El viento nos arrastra!
0: ¡Tenemos que entrar al palacio del genio! ¡Pronto, Sinbad!

0: Ya, aquí estamos a salvo. Pero, ¡qué maravilla de palacio! Las puertas son de oro macizo. ¡Y el piso de cristal! Hay estatuas de guerreros chinos armados con lanzas.
1: Es el palacio del genio traga todo. Al final de este pasadizo está la sala imperial. Mira, mira cómo mueven sus ojos las estatuas. ¿Todavía quieres entrar?
0: Sí, tengo mi espada lista. No te apartes de mi lado. Vamos hasta aquella puerta.

0: La puerta de oro macizo está cerrada. Guardia la vigila. Parece una estatua de oro.
1: ¿Quién eres? ¿Cómo te atreves a venir aquí?
0: Sinbad el marino que no conoce el miedo. A un lado estatua, si no quieres que use mi espada.
1: Mi cuerpo es de oro macizo. Tu espada rebota. En cambio yo te puedo matar de un solo golpe. Así.
0: ¿Qué fuerza tienes? Fíjate en los ojos. En los ojos, Sinbad. ¡Qué maravilla! Apenas lo toqué los ojos, se quedó quieto otra vez.
1: Me has vencido. Haz sonar el gong y la puerta se abrirá.
0: Ya lo creo que lo haré. La puerta se abre. ¡Oralá! Esto es asombroso. Un salón de oro y brillantes.
2: Esta pagoda, en donde está el genio traga todo. Te dejo, Sinbad. Cuídate.
0: Hay esmeraldas, perlas y rubíes en todo el salón. Y cientos de muñequitas chinas que bailan y cantan. ¡Qué hermosas! Pero ¿en dónde está el terrible genio?
3: ¡Aquí me tienes! ¡Soy el genio más poderoso de la Tierra!
0: Y yo el aventurero más famoso de los siete mares. Mi espada es invencible. ¡Soy Sinbad el Marino!
3: ¡Sinbad el Marino, eh! Ya he visto que eres valiente y sabes pelear, puesto que derrotaste al gigante guardián y al soldado de oro. Dime, ¿qué es lo que quieres de mi rey?
0: He venido por la campanita de oro que romperá el hechizo del sueño.
3: ¿Sabes que nos cuida un terrible dragón de siete cabezas?
0: Lucharé hasta matarlo.
3: ¡Eso no! Te encerraré en el pozo de las tinieblas. Y si sales con vida, te puedes llevar la campanita.
4: Ahí te quedarás para siempre.

¡Qué oscuridad, oso! Pues en tinieblas. Siento un frío horrible. Pero allá veo algo que brilla en el fondo. ¡La campanita de oro! ¡Qué maravillosa! La guardaré en la bolsa. Ahora buscaré una salida. Agujerito es tan pequeño que apenas me cabe el brazo. Trataré de agrandarlo. Es roca maciza. Podré. Me moriré de hambre y de frío.

cuánto tiempo habré estado aquí. Estoy muerto de hambre y de sed. Cada vez más débil. Apenas me cabe la cabeza por el agujero. ¿Qué oigo? ¿Qué es eso? ¡Agua! ¡Agua! ¡Es un manantial! ¡Entra a borbotones por el agujero! ¡Me llevará la corriente!

0: ¡Luz! ¡Luz! ¿Dónde estoy? El agua me ha sacado de la cueva.
1: Así es, Ibad. Cuando te abandoné, sabía que lucharías y que llegarías aquí. Conozco esa cueva. Pero, Tin, come nueces chinas. Tengo muchas. Estás desfallecido.
0: Gracias. Gracias, viejito.
1: Sibad, mira, una nube roja se acerca por los aires.
0: Sí.
1: Viene contra nosotros. Parece una bola de fuego. ¡El dragón de siete cabezas! ¡Cuidado, Sinbad!
0: ¡Qué espantoso animal! ¡Tan grande como mi barco! ¡Y sus siete cabezas se mueven como aspas de molino!
1: ¡Y lanza fuego! ¡Nos va a quemar! ¡Ay! ¡Me quema la cabeza!
2: ¡Ay! ¡Tírate al suelo y tápate la nuca con las manos! ¡Ahí viene otra vez!
1: Se volvió a elevar y regresa con más fuerza. Estamos perdidos, Sinbad. Si tuviéramos la campanita, acabaríamos con él.
0: ¿Has dicho la campanita?
1: Sí.
0: Aquí la tengo. ¿Qué hago con ella?
1: Levántate y en el momento que se te eche el dragón encima, tócala. ¡Cuidado, Sinbad! ¡Ahí viene!
0: ¡Se le viene encima!
1: Bien, Sinbad, pero tienes que esperar hasta que casi lo tengas encima, pues si no oye la campanita, te matará.
0: Se volvió a elevar y regresa con más furia. Han caído tres cabezas. Regresa rápido dando vueltas.

0: ¡Bravo, Sinbad! ¡Eres un valiente! ¡Bravo!
1: ¿Qué fue eso?
0: Ha muerto el gigante Tragatodo. Al acabar con el dragón de siete cabezas, acabaste con él.
2: Mis valientes marineros me esperan. Vuelvo al azul de los mares.
3: ¡Levad ancla! ¡Viento en popa!

0: pulgarcito. Había una vez un hombre que vivía muy feliz con su esposa y un hijo tan chiquitito como un dedo pulgar. Y por eso se llamaba Pulgarcito. Pulgarcito, a pesar de ser tan chiquitito, era muy inteligente. En su carita blanca y sonrosada brillaban sus ojitos negros. Su risa era alegre como un grito de pajarito. Y comía con gran apetito ricos quesos, leche fresca y todo lo que había en la granja. Pero a pesar de todo, no crecía ni un solo centímetro. Un día, su padre, el campesino, le dijo:
1: ¡Ay, estoy muy cansado! Me cuesta mucho trabajo llevar el caballo al pueblo. Si tuviera quien me ayudara un poco.
2: Yo puedo ayudarte, papá. Llevaré el caballo con el carro al pueblo.
1: ¿Tú, hijo? Pero si eres muy chiquito.
2: Colócame en la oreja del caballo y así lo iré arriando.
1: ¡Qué buena idea! Ahora mismo engancharé el caballo y te pondré en su oreja.
0: Y así fue. Pulgarcito fue colocado dentro de la oreja del animal.
2: ¡Arre! Hemos llegado al pueblo. Aquí están reunidas todas las buenas gentes del lugar. Buenos días, señora. Buenos días, señor.
0: ¡Un caballo que habla!
3: ¡Nos saluda! ¡Nos saluda!
1: ¡Tendrá el diablo dentro!
3: ¡Un caballo que habla!
1: ¿Pero cómo es posible?
0: Pulgarcito, tiempo después, regresó a su casa y sus padres se quedaron asombrados al ver que su pequeño hijito los podía ayudar en todo. Pues cuando el campesino salía al campo a sembrar, también Pulgarcito lo ayudaba. Mientras el hombre abría el surco, Pulgarcito, montado en un gusano, iba dejando las semillitas en la tierra.
1: Entierra bien las semillas, hijo.
2: ¡Arre!
0: En ese momento, dos hombres cruzaban por el campo y vieron al campesino trabajar. Y se quedaron asombrados al escuchar una vocecita. Buscaron entre la tierra y vieron a Pulgarcito montado en un gusano.
4: ¡Mira! Un niño tan pequeño como un dedo pulgar.
5: Este pequeño nos puede servir mucho. A ver tú, dile al campesino que te lo venda.
4: Oiga, buen hombre, le compramos al muchachito.
1: ¿Qué? ¿Vender a mi Pulgarcito? No, eso nunca. Es mi hijo.
4: Le daremos esta bolsa de dinero.
5: ¡Mucho oro! ¡Será un buen negocio!
2: ¡Sí, papá! ¡Véndeme a los señores!
1: Pero, Pulgarcito, ¿cómo te voy a vender? No, nunca, nunca, hijito.
0: Tanto le rogó Pulgarcito a su padre que éste lo dejó ir recibiendo una bolsa de dinero. Pensó que su hijo pronto regresaría y le podría comprar muchas cosas. Aquellos dos hombres que compraron a Pulgarcito eran dos ladrones y llegaron hasta el pueblo con Pulgarcito sentado en el ala de su sombrero. Y al llegar a una esquina...
4: Esta es la casa. Robaremos oro y plata. Nos haremos ricos.
5: Ahora es cuando Pulgarcito nos servirá. ¡Eh, muchacho! ¡Despierta!
4: Escucha bien lo que vas a hacer. Entra por la rendija de la puerta y ábrenosla para que entremos a robar.
2: ¿Robar? Pero eso es muy malo. ¡No los ayudaré!
5: Tienes que hacerlo. Por eso te compramos. Tienes que obedecer o te aplasto de un golpe.
2: ¡No! ¡No está bien! Bueno, les abriré la puerta.
4: Pero no haga ruido. Si nos pescan, tú las pagarás también.
2: ¡Ya está! ¡Pueden entrar, señores ladrones!
6: calla. No grites, que pueden oírlos.
5: Pronto, a trabajar. Tú roba el oro y yo la plata.
6: ¡Cállate, muchacho! ¡Nos van a descubrir!
2: ¡Roben todo, señores ladrones! ¡Roben todo, ladrones!
0: A los gritos de Pulgarcito se despertó el dueño de la casa.
1: ¿Eh? ¿Qué? ¿Quién anda ahí? ¿Qué? ¡Ladrones! ¡Ahora les daré su merecido!
6: ¡Corre! ¡Corre! ¡Corre antes de que nos maten!
0: Pulgarcito salió corriendo con todas sus fuerzas y no paró hasta llegar al pajar, en donde tiempo después se quedó dormido. Al día siguiente, Pulgarcito aún dormía entre la paja y no se dio cuenta que una vaca estaba comiendo junto a él. Y de repente, antes de que Pulgarcito despertara, la vaca se lo comió. Y fue a dar de cabeza hasta el estómago del animal. Y no queriéndose quedar en tan incómodo lugar, empezó a cantar con todas sus fuerzas.
2: En la panza de la vaca he venido a dar, no sé cómo, cuándo y dónde, en esta cavidad. ¡Vaca fea! ¡Vaca fea! Déjame salir o hago un nudo con tus tripas que no te va a divertir.
0: Los mozos acudieron al escuchar que la vaca cantaba y temerosos creyeron que el animal estaba embrujado.
5: ¡Este animal tiene el diablo dentro! ¡Canta como gente!
1: ¡Tenemos que matarla! ¡Le abriremos la panza!
0: Y sin querer saber más, pácatelas, le abrieron la panza a la vaca. Pulgarcito, al verse libre, saltó y corrió hasta salir del pajar y se escondió en un bote de basura. Pero para su desgracia, por allí andaba un lobo hambriento.
7: Un niño chiquito, me lo comeré.
2: ¡Otra vez! ¡Vaya! ¡No creía que era tan sabroso! ¡Sáqueme de aquí, señor lobo! ¡Su panza está oscura y fea! ¡Si no me saca de aquí, le daré topes en su panza! ¡Así!
7: ¡Ay! ¡Ay! ¡Ay! ¡No me des topes en mi panza! ¡Ay! ¡Ay!
2: Su panza suena como tambor. Seguiré dándole de topes hasta que me deje salir.
7: ¡Basta! ¡Basta! Te comí porque tengo mucha hambre.
2: ¿Tiene hambre, señor lobo? Entonces yo lo llevaré a donde hay ricos manjares. ¡Sal! Son quesos, leche, chorizos y todo. Yo lo guiaré. Váyase caminando por todo el callejón hasta salir al campo.
0: Y Pulgarcito fue guiando al lobo por todo el campo.
2: Ahora, entre a la granja.
7: Ay, uy, apenas quepo. Está muy chiquita esta puerta. Ya entré. Ay, pero cuánta comida. Quesos, leche, jamón. A comer se ha dicho.
0: Y el lobo empezó a dar cuenta de toda la comida que había en la bodega. Comió y comió hasta que su panza era tan grande como un globo inflado. Y cuando quiso escapar, no pudo hacerlo. No podía salir por la pequeña puerta. Entonces Pulgarcito empezó a gritar.
2: ¡Socorro! ¡Estoy en la panza del lobo! ¡Socorro, papá, mamá!
1: ¿Qué? Oigo la voz de Pulgarcito. Pero, ¿qué? ¡Un lobo aquí! Pero, ¿dónde estás, hijito?
2: ¡En la panza del lobo!
1: Yo te libraré, hijito. Se acabaron las fechorías del lobo.
7: ¡No! ¡No! ¡No me mates, señor! ¡No! ¡No! ¡Ah! Ride.
0: El buen campesino le abrió la panza al lobo y Pulgarcito brincó alegre y sonriente.
1: Pulgarcito, hijo, ¿pero qué hacías en la panza del lobo?
2: He corrido muchas aventuras, papá. Primero descubrí a los ladrones. Después me comió una vaca. Luego me tragó el lobo. Pero ahora ya estoy otra vez a tu lado.
1: Y nunca te separarás de mí, hijito. Mi valiente Pulgarcito.
2: Prefiero mi camita. ¿No me gusta la panza de los animales? Soy muy chiqui, chiqui, chiqui, chiquititito. Y me llaman Pulga, Pulga, Pulgarcito. En la oreja del caballo me pasea mi papá. Y cuando llego a mi casa, ¡ay!, me mima mi mamá.
0: Y Pulgarcito volvió al campo con su padre. Y cuentan que fue muy feliz.

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0: En Estanzuelas me están sintonizando ya. ¿Qué tal? ¿Cómo están? Buenos días. Bienvenidos y bienvenidas a su espacio No Te Claves. Qué gusto compartir con ustedes un programa más en este 10 de octubre, saludando así a usted que se deja acompañar de esta estación. Sean bienvenidos y bienvenidas. Hasta las 12 del mediodía les estaré acompañando acá. Usted contáctenos a nuestra línea telefónica 2628-2086 y cuéntele a sus seres queridos en el exterior que nos puede visitar en nuestra página y sintonizar la programación de IsCanal en nuestro sitio web www.iscanal.org. Opción escuchar en vivo, así nos vamos a poder sintonizar ambos, ustedes a mi persona y yo a ustedes, porque vamos a interactuar. Agréguenos en WhatsApp 2628-2086, escríbanos, mándenos sus textos, mándenos sus audios, que será un placer escuchar esas voces.
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0: Y como dice allá Víctor Manuel en Estanzuelas, diséñame.
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0: Exacto, queremos ser todo lo que nos guste o todo lo que te guste. Yo, bienvenidos y bienvenidas. Son las 10:08. Es un placer compartir con ustedes este espacio. Allá en el alambre me sintonizan ya. También en el lugar conocido como Iglesia Vieja, allá en San Dionisio. Nuestro cumpleañero Ramoncito Ruiz ya nos está sintonizando. Don Ramón. No, sí, sí, es Don Ramón. Ramoncito, es que como Ramoncito le digo. Don Monchín, le digo yo. Saludos, Don Monchín, ¿qué tal?
2: ¿Me puedes complacer con la canción Mi Venganza de Condesa Tropical?
0: ¿Mi Venganza? Vaya, con gusto, yo se la complazco.
2: Lindo de visita, ya viene el lindo programa que esperamos nosotros. Vos sabes que Ramoncito Ruiz siempre lo espera.
0: Al 100 está Don Ramoncito Ruiz conmigo, yo sé, Don Ramón, yo sé. Un gusto, saludos ahí a niña María Ruiz, que siempre me sintoniza. En Usulután, la familia Ortez, allá en Estanzuelas, Víctor Manuel. Y también me está sintonizando la familia Aguiñada en Berlín. En Santiago de María también nos sintonizan, en San Vicente, un gusto, tremendo placer que siempre estén pendientes de IsCanal y sin duda de su espacio No Te Claves. Y como dice el nombre del programa, no es para clavarse. Usted pida una canción, llore, ría, enamórese, desenamórese de todo, y aquí se vale todo un poquito usted. Así que ahí está nuestra línea telefónica, háganos llegar su petición que con gusto vamos complaciendo. Sean bienvenidos y bienvenidas en este programa de este 10 de octubre, un mes que dicen que todo lo descubre, pues ha traído y ha descubierto mucha lluvia. Hemos tenido la bendición de Dios, que el invierno llegó tardecito, pero un clima rico, agradable. No importa si Elisa se moja en plena madrugada, aquí estamos al 100. 10:10, buenos días.

Son las 10 de la mañana más 17 minutos, 10 con 17. Me dicen que hay una tiernita allá en Chapelcoro. Saludamos a Jennifer Fernández, que está cumpliendo sus 9 añitos. Su abuela le está saludando, su abuelita querida. Y nos dice la abuela contenta que está feliz por ver a su nietecita cumplir 9 añitos allá en Chapelcoro. Muchas felicidades, que Dios le conceda la dicha de seguir cumpliendo más años. Son las 10 de la mañana más 17 minutos. A quienes recién están encendiendo su radio, buenos días. Este es su programa No te claves. Vamos acompañándoles hasta las 12. Usted almorzando y yo acá acompañándoles. Un placer. Bienvenidos y bienvenidas si recién encienden su radio.

Saludos a Niña Susi, me está sintonizando ahí en Zaragoza, La Libertad. Qué gusto, Niña Susi, qué placer saber que está en sintonía nuestra. ¿Y quién puede vivir sin aire? No se puede, va usted.

Pero maná se refiere también a cómo poder vivir sin alguien, o sea, otra persona. Escucha esto. Poder vivir sin ti. Yo sí puedo.

Y a Susi, ahí en Zaragoza, La Libertad. También nos sintonizan allá en San Ildefonso. Un placer a la familia Chacón. La familia Ruiz allá en Iglesia Vieja San Dionisio. También la familia Orteza en Usulután. Un gusto. La familia del Chiquelero también me sintoniza ahí en Estanzuelas. En Santiago de María, qué placer que ya me sintonicen. En San Vicente, donde de vez en cuando va toda la gente, pues también me están sintonizando. Un gusto. 10:24.

10 con 27 minutos, 10 de la mañana más 27. En San José me están sintonizando las gaitanas. Gracias, un gusto saber que me están escuchando, cipotillas. Y es que me estaban solicitando música del señor Leandro y Leonardo. ¿Qué fue de ti? ¿Qué fue de ti? Se quedan preguntando, ¿verdad?

0: dicen que me están sintonizando. Y eso es cierto, fíjese, que el que se enamora sufre. Coincido con usted, don José Bernal, es cierto. El que se enamora sufre. Yo por eso no me enamoro. Solo de la vida. Yo solo de la vida, porque qué bonito usted. Qué bonito es amar la vida. Sí, hombre, eso es bello. Me dice, vaya, ya ve cómo nos quiere a nosotros como Iscanal, que hasta nos confunde con sus familiares. Saludos a la familia Arevalo, nos sintonizan allá en el alambre. No aprendí a decir adiós, tal vez me voy a acostumbrar. Ya ve, también es parte de estar enamorado y del desamor. Porque es algo a lo que no se aprende, a estar desenamorado. Usted ya sabe. No tengo la culpa de que usted se clave. No se clave. ¿Por qué me hacen llorar a mí también? No aprendí a decir adiós. ¿Dónde está esa canción? No tengo la... Aquí está. Como que estoy amando lo que no es mío. ¡Ah! ¡También! Si me dice de dónde se la suena. Solo dígame quién es ese tipo que no es suyo. Solo dígame quién es ese rompecorazón.
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0: Ay, es que yo si es de enamorados me la sé todas. Ajá, es que de eso se trata. No te claves, se trata de eso, de gozar, de bailar, de reír, de
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0: cantar.
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0: Tu voz. Hoy
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0: que
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0: no
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0: También se la sonamos en breves.
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0: Es evidente que nos
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0: deseamos.
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0: Espéreme usted.
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0: Ah, sí, me
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0: falta esta.
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0: Sí, también.
1: presencia.

0: Ya me la sé toda, Elizabeth. Estoy perdido entre mi conciencia, yo perdida, pero no me arrepiento de ninguna torpeza. Estoy llamando lo que no es mío. Nada, mejor no. Muy feo eso. No, José Bernal. Eso es cierto, usted. El que se enamora sufre. Ay, no, no se lo recomiendo. Mejor no. Mejor no. Humanamente no. Pero de la vida sí. Veintidós minutos y llegamos a las 11. ¿Cómo va el almuerzo? ¿Para dónde vamos este sábado? ¿Nos vamos a un picnic? ¿A una tarde en familia? ¿Nos hacemos una gallina asada? Miren que yo vivo, sueño con esa gallina asada, usted. Les cuento, hace un año, casi un año, me trajeron una gallinita asada desde Ozatlán, allá en el Palmital. Desde el Palmital me llegó una gallina asada para el Festival de Iscanal, el del año pasado. ¡Qué rico, usted! Fíjese que cuando me acuerdo de ese festival, me da nostalgia, porque esa fecha, justamente despuesito del festival, traje a mis hijas. Entonces llamamos a un señor transportista que nos viniera a recoger. Y resulta que hace muy poco falleció. Excelente persona, la verdad. La verdad que sí, así que por eso me da nostalgia recordarme de ese día. Porque lo primero que se me viene a la mente es eso, de la persona que nos recogió ese día. Yo haciendo tamalitos pisques estoy, me dicen saludos, bendiciones. ¿En dónde, amiga? Cuénteme. ¡Qué rico! ¿Para vender o para consumir en familia? ¿Una música para enamorados? ¿Cuál quiere? Dígame y yo se la sueno. Usted solo pida y ya sabe, aquí le complazco. En el Triunfo también me están sintonizando. Si es a mi gusto, pues, ¿qué le digo? Si yo soy la más enamorada, del bongo, me sintonizan. ¿Esto en dónde queda? ¿Dónde queda, María? Cuénteme. Gualache Tecapán. El bongo Gualache Tecapán, ¿así? Excelente. Tecapán. Sí, conozco varias personas. Fíjese que de ahí viene un pastor a dar programas. Por cierto, el programa es hoy, don Eric Díaz, a partir de las 3 de la tarde. También Saudales de Alba me sintonía. ¿Hola? Ya le vamos a sonar una canción para la cumpleañera. Vaya, con gusto le vamos a sonar una de cumpleaños. ¿Ya le vamos a sonar la de cumpleaños?
1: Sí,

canal. ¿Verdad? Bueno, ya les saludo entonces y les sueno su canción. Ah, vaya. Paz escuchándonos que hacemos reír, vea. Qué bueno, me alegra. Bueno, cuídese, un gusto. Bendiciones a usted también. Bueno, 19 minutos y llegamos a las 11. Fuiste mala, voy complaciendo.

0: de Nelson Linares que me está sintonizando. Buenos días, Nelson. ¿Cómo va su mañana de labores? ¿Tranquila? Sí. Vas con este clima, qué agradable, vea, Nelson.
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0: 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Qué bonito. Qué bonito es estar enamorado de la vida.
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0: Yo creo que don Nelson esta canción se la está dedicando a su esposa.
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0: Pero está bien, es parte de estar enamorados.
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0: Cuando alguien está en pareja, tiene que dedicarle canciones todos los días. Y si no está el radio encendido, cánteselas. Cánteselas. Enamórela. Enamórelo. Que de eso depende el brillo de la, de las parejas. Y como dice Chayanne, si la vida me permite al lado tuyo, ¿qué pasaría? Crecerán mis ilusiones, no lo dudo. Y ni dudarlo sé. Si la vida la perdiera en un instante, vamos complaciendo.

0: Son las 10 de la mañana con 55 minutos. 5 minutitos nos separan y llegamos a las 11. Fíjense que, como dicen por ahí, ¿verdad? Si hacemos la invitación, a veces no vamos a la fiesta. Y si nos dicen de un solo, vámonos ya, entonces sí vamos. Así que de eso se trata esto. Como ya estamos en vivo, así que ahora tres chicas van a tener que saludar allá. Y le cuento a mi audiencia que tengo acá en cabina a un grupo de señoritas, creo que todas son de Nuevo Gualcho. Están acá en Iscanal, en un tallercito que los compañeros y compañeras están impartiendo. Y yo quiero que ellas me comenten y me compartan acá a mi persona y a la audiencia de qué se trata. ¿Quiénes son las que se van a anotar aquí y decir, yo voy a agarrar este micrófono, es mío, este el otro es mío? ¿Quiénes son las que van a pasar? ¿Usted? La de la sonrisa bonita, Kenny. Es que no las conozco a todas, la verdad, no. Vamos, ¿usted? Estoy amando lo que no es mío. Bueno, no sé si esa está bien, usted. La que me estaba solicitando la canción romántica a mi gusto. Sí, estamos bien ahí. Excelente. ¿Quién más va a pasar? Son las 10:56, 4 minutos y llegamos a las 11. ¿Qué pasó? ¿Cuál es la pena? Si aquí no da pena. ¿Qué tal, Kenny? Buenos días. Para esta horita en vivo en el programa No Te Claves. Buenos días, Kenny.
1: Buenos días, Elisa. Es un gusto estar aquí, ¿verdad? En las instalaciones de Radio Iscanal. Estamos ahorita en un taller, ¿verdad? Sobre el tema de conocer la radio, ¿verdad?, más a fondo, y programas, ¿verdad?, que imparte lo que es Radio Iscanal. Estoy un poco nerviosa, Elisa, pero también emocionada, ¿verdad?, por estar aquí con ustedes. Y pues, saludando, ¿verdad?, a esta linda audiencia que tiene lo que es Radio Iscanal. Muchas gracias.
0: Qué bueno, me alegra, Kenny, que esté participando acá en talleres de formación que Iscanal está impartiendo con los jóvenes, jovencitas que de la zona, y que conozcan más sobre radio, sobre lo que es radio. Porque hacer radio, cualquiera puede decir, es fácil, pero hacer radio comunitaria es muy, pero muy diferente. ¿Y qué le han parecido estas dos jornadas? ¿Es la segunda jornada o primera?
1: Es la segunda jornada, iniciamos lo que es el sábado.

0: pasó con las otras chicas? ¿No quieren?
1: Le voy a traer yo.
0: Yo creo que sí. Y usted, Carlos, ¿por qué no se suma? Para que nos comente, o no sé si Wilfredo, para que comente un poquito más, si se pueden sumar
1: Yo
0: jóvenes
1: le
0: de
1: puedo
0: otros
1: echar la mano a mi
0: lugares.
1: mamá.
0: Porque mencioné acá al aire, quédese ahí, Kenny. Mencioné al aire que solo señoritas de Nuevo Gualcho, si pueden sumarse jóvenes de otros lugares. Buenos días, Carlos.
1: Hola Elisa, buenos días a usted, a toda la audiencia de Radio y Canal. Ya es día Elisa, estamos dando, impartiendo un taller con jóvenes, si es cierto, muchos o la mayoría de los jóvenes son de la comunidad Nuevo Gualcho, pero también ahora, por ejemplo, se han incorporado un compañero que es de acá del lado del puente y tenemos a otro compañerito que es de acá de El Amatillo, es hijo de uno de los colaboradores de Radio y Canal. Así es que bueno, muy contento de que puedan estar participando ellos acá y le vamos a ir haciendo el llamado quizás a uno por uno de ellos, de ellas que están acá. La tenemos a Kenia, tenemos a Amy, tenemos a Michelle,
2: A Fabiola.
1: Fabiola y Edubine, que también Edubine ya ha salido acá en Radio Iscanal, y también tenemos a Paula Marroquín. Así es que vamos a hacer que pasen, que saluden, que den sus nombres, de dónde vienen, cuántos años tienen y pues sí, ¿cuál es esa motivación que tienen de poder estar participando en el taller?
0: Y sí queda abierta la invitación para otros jóvenes de otros
1: Claro que
0: lugares,
1: sí,
0: ¿vos?
1: Elisa, pueden comunicarse o pueden dejar un mensaje de texto al número de Radio y Canal y con mucho gusto lo podemos involucrar en, son 5 o 6 temas que se están impartiendo
0: ¿Cuál es el
1: ya.
0: objetivo de impartir este taller a los jóvenes, Carlos?
1: La idea es eso, la idea es motivarlos y que estos talleres les puedan servir para la vida, su vida cotidiana y por
0: Muy bien.
1: supuesto poder involucrarlos en los diferentes programas que podamos estar o pueda estar saliendo de este taller. Un programa radial con jóvenes, de jóvenes para jóvenes, que sería muy muy interesante.
0: Excelente, muy bien. Invitamos a una
1: ¿Quién?
0: de las chicas.
1: ¿Quién de las dos? Ahí le va a pasar el micrófono.
0: Sí. ¿Dijo Paula o Paola? Paola o Paula.
1: Paola.
0: Ya que dijo
1: Venga para acá,
0: Paula,
1: pues
0: ¿verdad?
1: pasen para este lado de cabina de Radio Iscanal. No tengan pena,
0: Vamos, hipotas, que no
1: si
0: les dé
1: estamos
0: pena.
1: aprendiendo y.
0: También sería bueno que sumáramos en la bueno, en el impartimiento de los talleres, eso de cómo quitarle la
1: Kenia, vos
0: pena.
1: has sentido ahorita en estas 2 jornadas
0: No muevan el
1: un
0: micrófono,
1: poco,
0: que no sé.
1: dejas
0: Mire.
1: esos nervios y sentiste un
0: No
1: poco
0: sé qué le
1: que
0: hizo al
1: estás
0: micrófono
1: hablando en
0: usted.
1: confianza con todos.
0: No sé qué le hizo al micrófono, me lo
1: Él
0: apagó.
1: me lo apagó, no sé
0: Ahí
1: cómo
0: está.
1: hicieron, me están bloqueando el micrófono, no sé qué
0: No.
1: pasó.
2: Pues la verdad, me he sentido, ¿verdad? Feliz y a la vez emocionada porque no había estado nunca. Sí conocía lo que es la radio, ¿verdad? Que es radio, pero no había estado lo que es en un taller actualmente, ni tampoco había estado en un programa en vivo como lo es ahorita, ¿verdad? Por eso es que dicen que deje los nervios a un lado,
0: Un
2: ¿va?
0: ladito.
2: Pero creo que poco a poco uno va aprendiendo, ¿verdad? De las cosas.
0: Qué bueno, nos alegra que vayan adquiriendo conocimientos. Es algo que les va a servir en su vida cotidiana e incluso en sus estudios, porque eso les ayuda un poco a perder la pena de estar frente a un micrófono, frente al público, desenvolverse en cualquier tema. Esto les va a ayudar bastante. Chicas, no sé si una de ustedes más quiere saludar. No, vaya, excelente. Son las 11:02. Vamos a gracias, Kenny. Un
2: Un
0: gusto.
2: gusto.
0: Y siga aprendiendo, llenando su mente de conocimientos. Carlos, muchas gracias por compartirnos un poco y dar a
1: Gracias.
0: conocer que el taller está abierto para.
1: Un buen reporte. Sigo muteado. Hola, hola. Sí, no, gracias, Elisa. Y vamos a seguir invitando a los demás participantes que están acá en el taller.
0: Bueno, perfecto. Muy bien, acá les espero y a la audiencia le digo, ya les vamos a compartir quiénes más son. ¿Quiere saludar? Me dice Kenny. Díganme.
2: De poder entrar lo que es a cabina, ¿verdad? Y por mostrarlo su trabajo, ¿verdad? Que usted hace en este momento, ¿verdad? Lo que es dar a conocer el programa, ¿verdad? Saludos a la audiencia y muchas gracias por el espacio y
0: Muy
2: por
0: bien.
2: recibirnos.
0: Gracias a ustedes por visitar.

0: invitarme acá y compartir de qué se trata este taller. Poquito me había compartido Carlos, por eso le digo, venga a decir más de lleno cómo está la situación. 11:03, vamos con más música. No sé, clave, ya sabe. Usted solo nos... Buenos días. Sí, buenos días. ¿Cuáles quiere escuchar?
1: Por el bien de los dos.
0: Por el bien de los dos, ¿y cuál otra?
1: Una de Abracadabra.
0: Abracadabra, ¿cualquiera?
1: Sí, cualquiera.
2: Allá.
0: Va, con gusto.
2: Una
0: cuídese, feliz día.
1: Rodríguez.
0: Juanita, excelente Juanita.
1: Bueno, feliz día.
0: Bueno, buen día.

11 con 19 minutos, 11 de la mañana más 19, le reitero, a las 12 del mediodía traemos el informativo Voces Nuestras, un espacio donde se le actualiza todo lo que acontece en el ámbito nacional e internacional. 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

0: 11:22, me decían acá que música en la radio está tocando tu canción. José López desde Ozatlán, barrio La Parroquia, un placer que se deje acompañar de esta estación. Y les mencionaba tempranito que tenemos visita de chicos y chicas que están conociendo un poco sobre el mundo de la radio. Y ellos se encuentran, otro grupito se encuentra acá en cabina de Iscanal, conociendo qué está haciendo Elisa acá en cabina. Entonces, pero como ya vieron qué es lo que yo estoy haciendo acá, que es locución, que es desde un programa el cual están conociendo, que es Sara Radio, ahorita me van a compartir ellos qué es lo que están haciendo en Iscanal y por qué se me van. Cuénteme, el micrófono está abierto, quédense ahí. ¿Qué tal, Mateo? ¿Cómo estás? ¿Quién es Mateo? LBA. Allí hablaban de un Mateo, yo no sé. Aquí, hola Mateo, ¿cómo estás?
1: Bien, ¿y usted?
0: Bien, excelente. Qué bonita voz tiene.

0: cosas. Andamos aprendiendo a cómo poner música, a cómo a editar también. Y pues ahí a ver qué aprendemos más, pues.
1: ¿Y qué te motivó? ¿Te gusta esto de la radio?
0: No, sí, me llama la atención mucho.
1: ¿Quisiera reemplazarme?
0: No creo.
1: Sí, dime que sí, dime que sí. Tienen
0: No.
1: buena voz. ¿Dónde es? El nombre se me escapó de este niño. Venía tan animado que es Mateo, Mateo. Yo los escucho así todos motivados. ¿Y tú qué has aprendido, Mateo?
2: Aprendí muchas cosas. Me enseñaron cómo poner música. Enseñaron cómo usar una computadora.
1: Ah, muy bien. ¿Es segundo taller el de ustedes ya o es el primero? Porque hay algunos que iniciaron hoy, ¿verdad, Carlos? Ellos están desde ya, son dos talleres. Son de Gualcho los tres.
0: Sí.
1: Ah, muy bien. ¿Y van hasta cuándo?
0: ¿Cómo?
1: ¿Hasta cuándo van con este taller?
0: Y hasta
1: Creo que son
0: que,
1: seis
0: ajá,
1: talleres.
0: seis
1: Son seis
0: talleres,
1: jornadas.
0: seis jornadas, sí.
1: Ah, muy bien, excelente. ¿Y cómo fue? ¿Y por qué no saludan a sus familiares?
2: Saludos a Reina del Carmen Riva.
1: ¿Y quién es ella?
2: Mi mamá.
1: ¿Y usted?
3: Yo le mando un saludo a toda la familia Alvarado Moreno.
2: Yo mando un saludo a las familias Rivas.
1: A la familia Rivas. ¿Y
0: No,
1: tú?
0: pues yo también le quiero enviar un saludo a, pues, a mi familia, de parte de Carrillo y Realejeño, y pues a todos los de Guacho también los voy a saludar. ¿Por qué no? ¿Por qué no?
1: Y bueno, y estamos ya casi para salir de vacaciones escolares. Y díganme, ¿qué van a hacer después? ¿Qué les gusta a ustedes? ¿Y esto de para qué? Sí.
4: Aparte de estudiar, también trabaja como un trabajo, ¿verdad?
1: Ah,
4: Entonces pregúntame un
1: cuénteme,
4: poco.
1: cuénteme un poco de lo que hace el extra de, aparte de ser estudiante, ¿qué más hace en su diario vivir?
3: Pues tengo mi propio emprendimiento
1: ¿De qué se trata?
3: de maquillaje y accesorios. Yo vendo en live de TikTok y desde mi casa y es lo que hago aparte de estudiar. Y ya
1: Ah,
3: luego
1: muy
3: de
1: bien.
3: salir de estudiar este año, voy a entrar a la universidad.
1: Ah, muy bien. ¿Y qué carrera te gusta o qué carrera vas a llevar?
3: Relaciones y negocios internacionales.
1: Ah, excelente, muy bien. Y bueno, y esto de radio te va a servir, ¿verdad?
3: Sí, me gusta bastante hablar con enfrente de televisiones o con personas. Siento que no me da como pena, sino que me gusta como expresarme
1: Ah,
3: a
1: muy
3: los
1: bien. Y
3: demás.
1: eso le ayuda, mira, Carlos, eso le ayuda a hacer sus en vivos en
3: Sí.
1: TikTok. Y a ver, y Mateo, ¿qué va a hacer en sus, o qué hace en sus jornadas libres? ¿Qué te gusta hacer? Por ahí me están soplando y me dicen, es que le gusta el fútbol. ¿Será cierto?
2: Sí, me gusta el fútbol mucho.
1: ¿Y qué posición dentro de la cancha te gusta?
2: A veces juego a media, a veces defensa, a veces delantero.
1: Ah, bueno, por algo bueno de ser, ¿verdad? Y vamos a ver tú qué haces en tus jornadas libres.
0: No, pues trabajar. Ahí,
4: Alguien interesado
0: ayudante
4: en Japón.
0: también. También. Y
1: Y
0: pues.
1: dentro de los talleres que te están impartiendo, ¿qué más te ha interesado? ¿Qué es lo que más te ha llamado la atención?
0: Me llama la
1: Son varios
0: atención.
1: temas
0: Sí,
1: los que les han impartido. ¿Cuál?
0: me llama la atención el poder aprender a tomar fotos, a editar videos y pues trabajar así en cabina, así como ustedes.
1: Ah, muy
0: Me llama mucho la
1: bien.
0: atención.
1: Producción y programación. Qué
0: Sí.
1: bien, excelente. ¿Y a usted qué le ha llamado más la atención? ¿Qué le gusta de los temas que le
3: Pues
1: han
3: lo que estoy
1: enseñado?
3: haciendo en estos momentos, poder
1: Locución.
3: hablar, expresarme y como tener un espacio sin tantos ruidos, eso me llama mucho la atención también.
1: Excelente. Y es que eso es bueno. Tener una buena oratoria. Y lo más importante es que
4: Está Mateo.
1: no haya pena. Porque de eso se trata. ¿Y Mateo? ¿Quién le ha llamado la atención de ese taller que les está impartiendo Wilfredo?
2: Me alegra, yo quiero hablar así de televisión.
1: ¿En televisión? ¡Ay, qué
2: Sí,
1: bien!
2: quiero mandarles un saludo a todos ustedes que están en Gualcho.
1: Ah, bueno, gracias, qué amable usted. Y bueno, hemos presentado a estos chicos que son parte también de este taller. Hemos conocido a Kenny, a

0: Nombre.
1: Ana Diris.
0: Ana Iris.
1: Diris.
0: Ana Diris. Y.
2: Adrián.
0: Adrián. Y no sé si alguien más de los que están acá quisieran también pasar a saludar. No. ¿Usted? No, tampoco. ¿Y usted? ¿Usted? ¿Usted?
3: No,
0: bueno. Ah, bueno, se siente un poquito malito. Bueno, Leja, no quiere. No quiere, así que no le va a poder ayudar ahí en sus en vivos. Ella solo le va a sostener el teléfono. Les agradezco a los tres por haber aceptado estar saludando acá a la audiencia de... Me les apagaron la luz. A la audiencia de el programa No Te Claves. Muchas gracias.
1: Gracias por invitarnos.
2: Gracias. Igual, muchas gracias por invitarnos.
4: Ay, muchas gracias por invitarlo. Me alegro que estoy aquí y representando a la... La radio y canal.
0: ¡Eso! ¡Muy bien! ¡Miren qué bonito!
2: ¡Aplauso!
0: Y sí que se merece ese aplauso. ¿Ya ve? ¿Ya ve? Y no solo representando a Radio y Canal, como dijo, sino también está representando a todo el grupo que vino acá y que tuvo pena pasar a saludar. Sí. Así que 11:30. ¿Se han animado? ¿Se han animado? ¿Sí? No. Bueno, son las 11:30. Nosotros vamos con más música porque si no, luego quedamos en deuda con la audiencia y luego me reclaman y no acepto reclamos. Hoy no, hoy es 10 de octubre, mes del niño, mes de la niña, así que es mi mes y yo no acepto que me hagan reclamos porque yo estoy para complacerles. 11:30. Buenos días.

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0: Son 19 minutos y llegamos a las 12. Así nos vamos. El tiempo se nos ha ido tan rápido que no hemos sentido acá que estamos en el no te claves, entre llamadas, entre textos, entre peticiones y complacencias. Pues vamos acercándonos poco a poco al final. Y como les comentaba, hemos tenido casa llena en Iscanal. Hemos tenido visita de los jóvenes, jovencitas, niños y niñas que están conociendo y formándose sobre este mundo de lo que es radio, pero no una radio comercial, sino un medio comunitario, un medio que se debe a nuestra gente, un medio que está de cerca de la gente, un medio que está con la gente. Así que tenemos acá a Nayelita, la más chiquita de esta jornada. También nos acompaña Adelia y Elmer. Nayeli, ¿qué tal? Buenos días, Nayeli, ¿cómo te encuentras? ¿Me dices tu nombre? ¿Cuántos años tienes? ¿Y desde cuándo estás participando en esta jornada?
1: Nayeli,
0: ajá.
1: Tengo 10 años. Y me gusta esto.
0: ¡Ay, qué bueno! ¿Qué tal, Adelia? Buenos días.
2: Hola, buenos días. Gracias a Dios, muy bien y muy feliz por estar aquí compartiendo con ustedes y poder vivir esta experiencia.
0: Ah, excelente. ¿De dónde es usted, Adelia? ¿De dónde es usted?
2: Yo soy de Nuevo Gualcho.
0: ¿Y qué le ha parecido esta experiencia de estar conociendo sobre lo que es radio?
2: Me ha parecido muy bonita porque es una parte como recreativa y llena de vida, de motivación para seguir aprendiendo.
0: ¿Qué ha aprendido?
2: Pues he aprendido a manejar cómo se produce la música.
0: Muy bien. La publicidad y todo. Elmer, buenos días, ¿qué tal?
3: Buenos días. Somos de San Francisco, Miralempa. Soy Elmer Antonio.
0: Acérquese al micrófono. ¿Sí?
3: Soy Elmer Antonio y pues hemos venido aquí a las clases de capacitación. Pues me ha gustado porque habemos muchos compañeros allí y pues se hacen grupos para aprender un poco más de respecto a la computación y a los programas.
0: Muy bien.
3: Y pues aquí estamos.
0: ¿Es primera o segunda jornada ya?
3: Sí, ya son dos.
0: ¿En las que usted está participando? Ajá. ¿Y qué le ha parecido?
3: Pues como le digo, me parece bien porque hay bastante compañerismo y pues hacen grupos allí.
0: De los temas que le han impartido, ¿cuál es el que le ha interesado más? Por ejemplo, ¿le han compartido lo de producción, programación, prensa? No les han enseñado, ¿verdad, Carlos? Entre producción, programación, ¿qué le gusta más?
3: Me está gustando un poco cómo ir programando la música.
0: Programación.
3: Alineando todo ahí, después ir subiendo, ir poniendo etiquetas. Y ya luego ir poniendo cada una de las músicas.
0: Es la producción, mire qué bueno, excelente. ¿Siente que esto le va a servir para la vida?
3: Sí, yo siento que es muy bueno aprender un poco más cada día, ¿verdad? Y esa enseñanza uno se la va quedando y después puede irla poniendo en práctica.
0: Excelente. Ajá. Muy bien, un saludo que quieran darle a la audiencia, a sus familiares.
3: Un saludo ahí pues a San Francisco Miralempa, a los amigos y pues a los compañeros de estudio que nos se fueron para Estados Unidos y pues un saludo hasta allá. Pues excelente. Y bendiciones a todos.
0: Muchas gracias, Adelia.
2: Pues un saludo a la comunidad de Nuevo Gualcho y a todas las personas que nos sintonizan.
0: Muy bien. Nayeli.
1: A mi familia de la Estados Unidos y la de Gualcho.
0: ¿Y quiénes son sus familias en Gualcho? Usted cuénteme.
1: Mi mamita Vilma.
0: Ajá.
1: Mi mamita Teodoro. Mi mamá, mi papá, mi hermano, mis tíos y mis tías.
0: A todos ellos un saludo. Bueno, y a ustedes, muchas gracias por compartir esa experiencia. Ojalá en una próxima jornada los pueda tener acá, cuando ya más de lleno conozcan un poco más lo que es radio. Yo sé que ahorita apenas empiezan, son solamente dos jornadas las que han tenido, y más adelante yo sé que será un poco más el conocimiento que nos van a poder compartir. Muchas gracias a los tres.
3: Bueno, gracias a usted. Bueno.
0: Excelente, son las 11:47, 17 y puntualizamos las 12. Yo ya casi me voy, complaciendo a la audiencia con esta canción, porque casi nos vamos. A las 12 traemos el noticiero Voces Nuestras, un programa radial producido desde donde se produce Voces Nuestras, Carlos. Voces Nuestras desde, ¿cómo se llama este lugar? Usted se me olvida. No.
4: Creyendo que era soltero.
0: Sí. No es de Ecuador. ¿Por qué se me ha olvidado si siempre digo yo? Si me está oyendo Wilfredo, sopleme. El noticiero mesoamericano Voces Nuestras, producido desde. Se me fue, gente. Se me fue. Ahí nos van a dar a conocer al inicio del espacio. Recuerde, hoy 3 de la tarde tenemos el programa cristiano, no se lo pierda. La invitación es para que pueda también edificarse a través de la palabra de Dios. 12, y llegamos a las 12. Buenas tardes, casi ya.

0: 11:53, me voy despidiendo ya, agradeciendo su fiel sintonía, pero antes nos dicen unos niñitos chiquititos por acá que quieren saludar, así, a la rápida. Mateo, ¿qué tal, Mateo? ¿A quién vamos a saludar?
1: Vamos a saludar a Vilma Rivas. Ajá.
0: Tiene pena, ya se le olvidó a quién va a saludar.
1: Saludo a Vilma a Rivas y a sí. Rosa Rivas también. Excelente. Que es mi tía, que está embarazada, ya va a parir un niño. ¡Ah! Y va a ser muy bonito.
0: ¡Un niño! ¡Ay, qué bueno, Rosita! Aquí me la están saludando. El sobrino. Tan bonito, Elvin, ya ve.
2: Sí, ese
0: que yo creo, Carlos, que vamos a tener próximamente el mundo de los niños. Yo creo que sí. Hay facilidad de palabras. Y no vamos a saludar a Carlos Amay. Amy, así se llama, Amy.
1: Un saludo para Carlos Amaya, Arelia Amaya.
0: Ah, muy bien. Ellos son. Excelente. Carlitos, aquí te está saludando tu hija. También Arely, aquí le saluda su querida hija. Nosotros vamos a despedirnos así. Gracias, chicos, por estar acá compartiendo con mi persona en este espacio. Y me voy despidiendo con esta canción. Me dice poner Pequeño Gorrión de Manolo Galván. Saludos desde Santiago de María. Ahí en esa ciudad tan fresca también enviamos un saludo especial. Y les dejo la invitación para que mañana nos volvamos a sintonizar a las 10:00. Un placer. Feliz tarde para todos y todas.

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2: Es un gusto darle la bienvenida a una emisión más de este espacio informativo donde compartimos culturas, saberes e información de luchas y resistencias en nuestros territorios. Esta producción es un esfuerzo colaborativo de una amplia red de corresponsales, radios comunitarias y medios aliados en la región, con la que amplificamos el esfuerzo y la esperanza del trabajo colectivo para transformar y construir otras realidades. Gracias por ser parte de esta producción semanal que invitamos a que comparta para romper fronteras y conectar las voces que defienden sus territorios y sus autonomías. Nos puede encontrar en redes sociales como Voces Nuestras. Le comparto de inmediato los titulares de esta emisión 936 correspondientes para esta semana. En Guatemala, organizaciones sociales se suman a Acción Mundial de Solidaridad con Palestina. En Panamá, Jornada por la Justicia Climática fomenta participación ciudadana y soluciones reales. En El Salvador, proyectos mineros e inmobiliarios amenazan la reserva de biosfera Apaneca y Lamatepec, advierten comunidades indígenas. En Guatemala, floreceremos y las venas abiertas en Palestina. En México, jóvenes de pueblos originarios defienden su territorio en América Latina y el Caribe. En Cuba, promueven en la isla espacios creativos a favor de la inclusión. En Latinoamérica, evita consejos de salud de ChatGPT e influenciadores. En México, María Esperanza Lucioto López, dignidad, persistencia y amor transformado en lucha.
0: 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En Guatemala.
2: Organizaciones sociales se sumaron a Acción Mundial de Solidaridad con Palestina y exigieron al gobierno que se posicione del lado correcto de la historia. La nota con Juan Pablo Montenegro Rojas de la Federación Guatemalteca de Escuelas Radiofónicas, FEGER.
3: Las calles del centro histórico de la ciudad capital de Guatemala fueron escenario del recorrido de la Acción Mundial en Solidaridad con el Pueblo de Palestina, actividad que se observó el domingo 4 de octubre. La columna humana comenzó el recorrido frente al Monumento a la Paz en la zona 4, cercano al edificio de la municipalidad. Jamal Hadwi, integrante de la comunidad palestina en Guatemala, nos expresa su sentir acerca de la asistencia de personas pese a las condiciones climáticas.
4: Me da mucho orgullo ver muchos guatemaltecos que apoyan a la causa palestina con este clima y con esta lluvia y tienen la iniciativa de salir a la calle y marchar y manifestar contra la violencia y contra el genocidio que está pasando en Palestina.
5: ¿Qué es el mensaje que como pueblo palestino le darías a Guatemala?
4: Mi mensaje para Guatemala, que abran los ojos y que sepan la historia. Que Palestina fue ocupada desde 1948. Y algunas saben la historia, que Guatemala fue el secreto de paz y por la división de dos estados, uno palestino y uno judío. Y Guatemala en el 2018, el presidente Jimmy Morales ha regalado nuestra capital, que es Jerusalén, a Israel, como venir y regalar Guatemala a México o a Salvador. Ese es, y violó los derechos internacionales. Hay que ver mucho más la historia y saber cómo es las reglas internacionales.
3: Las guatemaltecas y guatemaltecos que participaron en la caminata que finalizó en la Plaza de la Constitución frente al Palacio Nacional de la Cultura se niegan a callar y ser cómplices de los ataques del ejército de Israel contra la población palestina.
6: Hay quienes creen que el genocidio en Palestina comenzó en 2023. Sin embargo, este es un proceso de limpieza étnica que lleva cometiéndose meticulosa, descarada e impunemente desde 1948, avalado, financiado y respaldado por las potencias imperialistas y coloniales que, como Israel, cometieron genocidio en América, África y Asia a través de sus colonias, el saqueo y el despojo de territorios que pertenecían a quienes llevaban habitando siglos durante en estos lugares. Palestina no es ajeno a Guatemala, y aunque se encuentra a más de 12.000 kilómetros de distancia, está más cerca que nunca. Guatemala misma es una tierra que sufrió por culpa de un genocidio en una guerra civil o conflicto armado, en donde murieron más de 200.000 personas, en su harta mayoría inocentes y civiles, quienes fueron víctimas de un estado opresor que tiene hasta la fecha una idea de proyecto nacional ladina que reniega y desprecia de sus raíces mayas, aunque comparta mucho con estas.
3: Lo que pasa en Palestina ya pasó acá, expresó un joven que viajó desde su territorio para unirse a la acción mundial. Exigió al gobierno de Guatemala a posicionarse del lado correcto de la historia.
6: No olvidamos ni perdonamos la complicidad del actual gobierno con el ente sionista. En mi nombre no, presidente Arévalo. Sus posturas en favor de Israel no me representan como guatemalteco y es una pena que como nuestro representante ante el mundo esté del lado incorrecto de la historia, más considerando la activa participación de Israel en el propio genocidio maya que se cometió durante los años de guerra. Es importante recordar que lo que sucede en Palestina ya sucedió acá y es algo que puede volver a suceder en Guatemala o en cualquier otra parte del mundo. Ya que cuando la burguesía ve amenazada su amada riqueza, responde con violencia, con fascismo y con represión.
3: Ante la reducción de apoyo militar a Guatemala, decisión tomada por Jimmy Carter, presidente de los Estados Unidos en 1977, por las constantes denuncias de violaciones de derechos humanos, el Estado guatemalteco cambió de proveedor de armamento, tecnología de inteligencia y capacitación militar. Tocó las puertas del gobierno de Israel. Nos amplía al respecto el periodista Herbert Reyes, quien dio cobertura al segundo juicio por genocidio contra el exmilitar Manuel Benedicto Lucas García.
7: El Estado de Israel apoyó en Guatemala armamentística y logísticamente la lucha antiguerrillera en Guatemala, lo que provocó genocidio en este país, y eso está documentado durante las grabaciones que se realizaron por el juicio de genocidio Ishir, y son palabras que comentó Manuel Benedicto Lucas García.
3: Para Voces Nuestras informó Juan Pablo Montenegro Rojas, Federación Guatemalteca de Escuelas Radiofónicas, FEGER.
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0: En Panamá.
2: A finales de septiembre, el colectivo Voces Ecológicas COVEC realizó la Jornada por la Justicia Climática en Panamá. Esto para promover la participación ciudadana y buscar soluciones reales al cambio climático en todas sus dimensiones. El detalle con Dania Betz y Batista Guevara desde Radio Temblor Internacional.
9: Organización civil panameña con 18 años dedicada a la educación socioambiental y derechos humanos se honra en compartir los resultados y éxitos del foro taller Cómo afecta la crisis climática a Panamá, cuyo objetivo fue fomentar la participación ciudadana en búsqueda de soluciones ante los efectos del cambio climático. Convocatoria que tuvo como fechas 24, 25 y 26 de septiembre de 2026 en el Centro Regional Universitario de Veraguas CRUP, la comunidad de San José de San Francisco de la Montaña, Veraguas y la comunidad costera de Santa Clara en la provincia de Coclé. La crisis climática global es un fenómeno sistémico en evolución que ha incidido en todos los sectores vivos del mundo. Para el Movimiento por la Justicia Climática no solo se reconoce en el ámbito científico, sino también en las diversas dimensiones y actividades humanas que trastoca lo económico, cultural y de los derechos humanos y de la naturaleza. Su acelerado efecto sobre el mundo ha convocado a expertos profesionales, gobiernos y a la sociedad civil organizada para dirimir en búsqueda de soluciones consensuadas, pero las probabilidades de acciones para minimizar sus efectos dependen de exhaustivas e intransigentes cumbres de cambio climático. Escuchemos a Olmedo Carrasquilla, integrante del colectivo Voces Ecológicas, COVEC.
10: Un gran saludo a los radioescuchas, a las comunidades rurales y por supuesto a las radios comunitarias como este espacio de interacción y de información. El pasado 24, 25 y 26 de septiembre, nuestra organización COVEC realizó la Jornada por la Justicia Climática en Panamá. Esta jornada consiste en fomentar la participación ciudadana en busca de soluciones reales al cambio climático. Sabemos que es un tema científico, técnico, pero en este caso aborda otras dimensiones culturales, económicas, de derechos humanos, en el cual las propias comunidades rurales y afectadas, víctimas del cambio climático, se han organizado y han levantado estrategias para mitigar o adaptarse a estos efectos. Pero más sobre todo, el debate se centró en el tema de las falsas soluciones al cambio climático y qué soluciones reales podemos ejercer o generar a partir del trabajo de base. Para la organización COVEC fue gratificante nuevamente retomar ese papel del sujeto colectivo a través de la educación popular, fomentar sobre todo el posicionamiento político que embarca

0: A nombre del equipo colectivo Voces Ecológicas COVE, queremos agradecer. Más información la pueden ver en nuestra página www.radiotemblor.org, donde van a encontrar lo que es el resultado de esta jornada por la justicia climática. Por supuesto, van a encontrar alternativas y darle seguimiento a todos estos procesos colectivos y de los pueblos que se embargan pues en una lucha contra la crisis que estamos viviendo a nivel planetario. Un gran saludo desde Panamá.
1: La jornada estuvo compuesto de talleres prácticos que generó un diagnóstico local, nacional y global de los problemas socioambientales, cuya dinámica se basó en la democratización de la participación y de la palabra, así como su debate para soluciones reales y acorde a las condiciones de las comunidades asistentes, que involucró fundamentos legales y estrategias de educación para la toma de decisiones en el marco del Acuerdo de Escazú. Desde Panamá, soy Dana Betsy Batista Guevara, Radio Temblor Internacional para el informativo Voces Nuestras.
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2: En El Salvador,
5: comunidades indígenas del departamento de Sonsonate exigieron frenar proyectos energéticos, mineros, tecnológicos e inmobiliarios que, según denuncian, amenazan los recursos naturales y las fuentes de agua de la Reserva de Biosfera Apaneca y La Matepec. En el Día Nacional de la Reserva de Biosfera Apaneca y La Matepec, que se conmemora cada 5 de octubre, organizaciones indígenas y ambientales expresaron preocupación por iniciativas como el parque fotovoltaico, el centro de datos y minería de Bitcoin, posibles proyectos de minería metálica en las cercanías de fuentes de agua en Nahuizalco y el desarrollo de una denominada ciudad inteligente en el lago de Coatepeque. Damián Córdoba, presidente de Milpa, seccional Sonsonate, Calpulli por la Vida, señaló que las comunidades advierten que estas intervenciones podrían afectar los ecosistemas, la disponibilidad de agua y sus medios de vida.
6: Deseamos con urgente que la viabilidad otorgada por el gobierno a estos proyectos corresponde únicamente a la concentración de poder en un reducido grupo de políticos y inversores carentes de empatía y respeto por el entorno. Las principales amenazas actuales son megaproyecto energético, la construcción de un enorme parque fotovoltaico y eólico dentro de la reserva, el cual implica una deforestación masiva, centro de datos y minería de Bitcoin, la instalación de una infraestructura de datos de alto consumo hídrico que amenaza con contaminar las aguas subterráneas y destruir los medios de vida locales a través de la minería de criptomonedas, una actividad que no beneficia al pueblo. Minería metálica. Proyectos en la cercanía de las fuentes de agua de los Arenales en Nahuizalco, poniendo en riesgo de contaminación el suministro hídrico de la mayor parte del departamento de Sonsonate. Urbanización, ciudad inteligente en el lago de Coatepeque, un proyecto inmobiliario que pretende realizar una deforestación masiva y amenaza con contaminar los mancos acuíferos subterráneos conectados por este cuerpo léntico, comprometiendo el agua de Sonsonate y otros departamentos.
5: La Reserva de Biosfera Apaneca y La Matepec

0: EC comprende más de 59.000 hectáreas en los departamentos de Sonsonate, Santa Ana y Ahuachapán, y abarca ecosistemas de importancia para la biodiversidad, la regulación del clima y la recarga hídrica. Las organizaciones sostienen que las comunidades indígenas han contribuido históricamente a la conservación de estos territorios. Juan José Pérez, de la Mesa por la Sustentabilidad de los Territorios de Sonsonate, señaló que como organizaciones solicitan detener los proyectos que consideran perjudiciales para la reserva, garantizar procesos de consulta previa, libre e informada, y proteger a las comunidades que defienden sus territorios.
1: Exigimos lo siguiente. 1. Frenar de inmediato todo proyecto urbanístico, minero, tecnológico o energético que atente contra el equilibrio ecológico de la Reserva de la Biosfera Apaneca y la Metefec. 2. Respetar la libre determinación de los pueblos, asegurando que el futuro de nuestros territorios no sea definido por inversores extranjeros sin una consulta previa, libre e informada. 3. Cesar el hostigamiento y las campañas de coacción ideológica dentro de los centros escolares y las comunidades en resistencia. 4. Garantizar la no repetición de las grandes tragedias históricas de despojo y desplazamiento forzado que han marcado nuestro suelo. No permitiremos que se vuelva a repetir escenarios de violencia sistemática contra los pueblos indígenas bajo los pies de nuestras futuras generaciones.
0: El Movimiento Indígena para la Integración de las Luchas de los Pueblos Ancestrales de El Salvador, Milpa, Seccional Sonsonate, Calpulli por la Vida, en conjunto con Mesa por la Sustentabilidad de los Territorios de Sonsonate, la Asociación Salvadoreña y Salqueños de Corazón, el Consejo Ancestral de los Comunes de los Territorios Indígenas y el Movimiento de Unificación Indígena de Nahuizalco, plantearon que la conservación de Apaneca y la Matepec no solo implica proteger la biodiversidad, sino también resguardar el agua, la producción de alimentos y las formas de vida de las poblaciones que habitan la zona. Es la información que nos llega desde Radio YSUCA en El Salvador.
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3: 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Deben contemplar la diversidad cultural de las personas en situación de movilidad humana, respetando sus creencias, idioma y demás factores que pudieran devenir en situaciones discriminatorias. Los estados están obligados a garantizar la disponibilidad y accesibilidad a campañas de salud pública, tomando en cuenta, además, las condiciones de los procesos de movilidad y la vulnerabilidad a contagios que existen en ellos. 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
4: En Guatemala.
0: No se puede dejar de pensar a Palestina cuando se habla de Floreceremos. El 4 de julio del 2024, el Tribunal de Mayor Riesgo A, presidido por el honorable juez Ger Vizical, permitió el uso de la palabra al militar retirado Manuel Benedicto Lucas García, ex general y ex jefe de operaciones militares entre 1978 y 1982, quien es acusado de desaparición forzada, deberes contra la humanidad y genocidio. En su intervención, el militar destacó que gracias a la ayuda del ente sionista, que ahora perpetúa un genocidio en la Franja de Gaza, el ejército de Guatemala pudo actuar militarmente. Sus palabras precisas fueron: gracias a Israel, fuimos una fuerza militar. Floreceremos es un memorial de víctimas de genocidio en Guatemala, una herramienta digital y un instrumento que permite a periodistas, investigadores y personas en general conocer cifras, historias de vida y documentos elaborados por instituciones y personas individuales con el recurso gráfico y textual. Juan Pablo Montenegro, coordinador del área de prensa de la red Mayacat, nos comparte la utilidad que tiene esta plataforma en el ejercicio periodístico. Un día, esperamos no sea lejano, también exista un memorial y juicios que contribuyan a reivindicar a las víctimas del pueblo palestino. la nota con el corresponsal Herbert Reyes desde Guatemala.
5: Considero que Floreceremos le da un valor testimonial a Guatemala en el sentido de que sí hubo genocidio, de que hay víctimas que padecieron la represión estatal y de que hay documentos, hay evidencia de los crímenes de guerra que cometieron los altos mandos militares. Y en Floreceremos podemos encontrar de que más allá de las estadísticas, más allá de las cifras, esas personas tenían rostro, tenían una vida, tenían planes para desarrollar, sin embargo fueron cortados por la violencia estatal. Bueno, a los periodistas Floreceremos nos permite tener información de personas reales, es decir, poder presentarle casos a la audiencia que nos escucha a través de radio o nos sigue a través de redes sociales, de que con los datos que nos brinda Floreceremos podemos pintarle un rostro en la mente, de decirle la persona existió, se dedicaba a cierta actividad, tenía X cantidad de años, y entonces eso puede conectar con la conciencia de la persona y decir, efectivamente en mi país se cometieron crímenes de guerra y es por eso que hay muchas personas que están pidiendo justicia, y no solo caer en la trampa o dejarse llevar por los discursos de los medios comerciales o medios tradicionales, de que la gente que se pronuncia y habla de memoria histórica solo está buscando un pago, cuando no es esa la verdadera lucha, sino es conocer la verdad de lo ocurrido, conocer el paradero de su ser querido y sobre todo saber quién cometió los delitos y si es posible, si aún están vivos, que paguen ante el sistema de justicia. Bueno, Floreceremos sin duda alguna me ha transferido más información, datos para poder plantearme más dudas, para poder plantearme casos a la hora de narrar la historia en la radio, de poder tener datos reales, concretos y sobre todo locales, porque permite hacer un rastreo geográfico, el Floreceremos, una herramienta que nos da elementos para poder conectar con los territorios, más allá de la palabra, también con los sentimientos que trae el pronunciar un nombre, pronunciar una profesión o también contar cuántos años tenía cuando esa persona fue víctima de la violencia estatal.
6: En cualquier lugar del mundo en donde la barbarie, la ambición, la ignominia trascienda como genocidio, el periodismo debe aportar a la sensibilidad informativa. Floreceremos aporta a esta ruta. Hoy, 7 de octubre, es, quizá, una fecha que marca un método y mecanismo de terror digitalmente documentada en este genocidio en Gaza y también está invisibilizada, normalizada. Para el informativo mesoamericano Voces Nuestras, reportó desde la ciudad de Guatemala, Herbert Reyes.
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4: En México,
0: la participación y organización de las y los jóvenes es cada vez más importante en los territorios. Desde sus comunidades se involucran, aportan sus ideas y buscan mantener vivas las costumbres y los saberes para defender el territorio. Desde Radio Guaya pasamos al reportaje de Tina Tiumaya.
8: Saludos, América Latina y el Caribe. Les saluda a su amigo Tonatiuh Maya Serna desde Radio Guayacocotla en México. Y les presentamos el siguiente reporte.
9: En distintos territorios de América Latina, los jóvenes comparten una preocupación que atraviesa generaciones. ¿Cómo seguir cuidando, defendiendo y fortaleciendo la vida comunitaria? Cada pueblo tiene su propia historia, sus propias costumbres y sus propios desafíos, pero también existe algo que los une. Los jóvenes que buscan mantener vivo el vínculo con su territorio y con los saberes que han recibido de sus abuelos y sus abuelas. Porque cuidar un territorio no solamente significa proteger un espacio físico, también significa cuidar la memoria, el idioma, las costumbres, las formas de organización y la manera de entender la vida en comunidad. En Ecuador, una de las formas en que los jóvenes participan en la vida comunitaria es a través de la minga. Más que una jornada de trabajo, la minga representa un espacio para encontrarse, colaborar y fortalecer los vínculos entre quienes forman parte de la comunidad. Y en ese trabajo colectivo también existe un intercambio entre generaciones. Hoy nos platica la compañera Abigail, así como también el amigo Luis, provenientes desde el Ecuador.
10: Hola, ¿cómo están? Mi nombre es Abigail Lema, soy del país de Ecuador. Creo que en la comunidad siempre ha habido como que espacios culturales, política, yo que sé, acerca de temas como liderazgo. Entonces, la participación en sí de los jóvenes hoy en día en la comunidad ha sido más que todo a través de las festividades tradicionales. Allá tenemos lo que es el carnaval, que es una fiesta muy grande en el Ecuador. También existe lo que son las fiestas patronales de la comunidad, se celebran en mayo. Entonces, en esos espacios culturales ha sido donde mayor participación han tenido los jóvenes. Bien. Sin embargo, también han participado en proyectos, digamos, comunitarios, como en una minga, que se hace el trabajo en equipo para poder hacer, como digo, una infraestructura o cómo podemos reconstruir nuestros espacios de almacenamiento de agua potable. También creo que en el tema de la política, también allá nosotros hacemos a través de los votos, podemos elegir a nuestros líderes comunitarios y siempre ha habido la participación de jóvenes ahí, estando en la mesa electoral.
11: Mi nombre es Luis, soy de Ecuador, soy de la comunidad Cochaloma Totorillas, que pertenece al cantón Huamote y la provincia de Chimborazo. Nuestro idioma es el quichua puwa. Yo creo que los jóvenes de mi comunidad son muy activos. Nos unimos en comunidad, ya sea para alguna minga, ya sea para hacer algún deporte, algunas tradiciones que hacemos allá. Yo creo que somos muy unidos y eso es lo que nos identifica a nosotros como indígenas.
9: En algunas comunidades, los jóvenes están ocupando espacios que anteriormente no estaban abiertos para ellos. Hoy, además de participar en actividades comunitarias, comienzan a asumir cargos y responsabilidades dentro de sus propias comunidades. Para William Durán, compañero de Bolivia, este cambio también representa una nueva manera de entender la participación de las juventudes.
12: Hola, mi nombre es William Durán, vengo de Villamontes, del departamento de Tarija de Bolivia. Actualmente los jóvenes sí nos involucramos, estamos bien organizados con nuestro pueblo, con nuestra nación, porque anteriormente no se nos permitía, ¿no? Años antes no se nos permitía ser parte de nuestra organización o tomar cargos, pero ahora actualmente sí, ya tenemos cargos, algunos somos autoridades de nuestro propio pueblo. Los jóvenes hemos organizado tanto como Nación Guaraní, hemos hecho una gran red desde Bolivia con Paraguay y Argentina, entrelazados, involucrándonos sobre todo en el tema ambiental, tema social y tema político.
8: ¿Tiene algún nombre esta red?
12: Se llama Red Chac, Red Chaqueña del Gran Chaco.
8: Ok. ¿Y cómo es que empiezan a involucrarse los jóvenes en la comunidad ya como autoridades? ¿Cómo es que nace y a los cuántos años los jóvenes ya pueden tomar esta iniciativa?
12: Nosotros lo hemos visto como una necesidad, de que los jóvenes también podemos tomar cargos y podemos demostrar nuestro interés, podemos demostrar que sí podemos hacer gestiones. Es de ahí que nosotros nos hemos organizado como jóvenes y hemos decidido formarnos para poder tomar algunos cargos y también para poder recuperar nuestra cultura, nuestra lengua, porque se estaba perdiendo, ¿no? Sí. Actualmente nos sentimos que los jóvenes estamos bien organizados y estamos fortaleciendo nuestras organizaciones.
9: Asumir estas responsabilidades también implica aprender a escuchar, dialogar y tomar decisiones pensando en el bienestar colectivo. Pero mientras los jóvenes encuentran nuevos espacios de participación, también enfrentan cambios que transforman la relación con sus territorios. La vida comunitaria también enfrenta nuevos desafíos. El crecimiento de los espacios urbanos y la presencia constante de la tecnología que han transformado la manera en que niñas y niños, así como también los jóvenes, se relacionan con su entorno. Para las comunidades, el reto está en encontrar nuevas formas de mantener ese vínculo con el territorio y con los conocimientos que forman parte de su identidad. Platicamos con el compañero Eliseo de Paraguay y él nos platica cómo es que asumen toda esta responsabilidad dentro de su territorio.
13: Vamos a recordar que nuestro territorio se encuentra en una zona urbana. Eso quiere decir que influye mucho lo que es la tecnología, los cambios actuales, pero a pesar de eso, con los líderes religiosos, con los líderes legales, con los miembros de la familia, con los padres, se ha podido mantener la participación activa de los jóvenes en los encuentros comunitarios a través de las normas, a través de las reuniones comunitarias, los trabajos comunitarios, que se considera fundamental para poder incluir a los jóvenes en las acciones dentro de la comunidad.
9: Frente a estos cambios, la participación de los jóvenes se vuelve fundamental, porque la continuidad de una comunidad no depende únicamente de conservar lo que existe, también depende de que las nuevas generaciones conozcan, valoren y hagan suyo aquello que recibieron de quienes estuvieron antes. En distintos territorios, las realidades cambian, pero también permanece una preocupación, que aquello que da identidad a cada pueblo no se pierda con el paso del tiempo. Hoy, son las nuevas generaciones quienes tienen en sus manos la posibilidad de seguir fortaleciendo sus comunidades, de aprender de sus abuelos y abuelas, de cuidar de su territorio y mantener viva la palabra. Para el informativo Voces Nuestras, desde Radio Guayacocotla en México, les acompañó Tonatiuh Maya Serna.
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0: Se realizó en La Habana, Cuba, el cuarto taller del proyecto Movimiento Creativo para la Inclusión, un espacio que promueve procesos de reflexión activa y creativa y donde se exploran formas expresivas, técnicas y formatos artísticos con la participación de colectivos diversos. En este taller hubo una especial vinculación con las artes plásticas y su dimensión sensorial, como lo explica Eva González, directora del proyecto. Pero primero es Silvia Ferrer, arteterapeuta y artista, la que explica sobre el enfoque de este taller en la siguiente nota de Prensa Latina Televisión desde La Habana.
17: Cuba impulsa acciones institucionales, normativas y comunitarias orientadas a promover la inclusión social con énfasis en las personas con discapacidad, la diversidad familiar y los grupos en situación de vulnerabilidad. El Centro Cultural Bertolt Brecht de la capital cubana acogió una nueva edición del Movimiento Creativo para la Inclusión.
18: Pues los propósitos de este taller son llevar a la inclusión a diversos colectivos de Cuba y de La Habana y del mundo. O sea, diversos colectivos como son el colectivo de sordos, ciegos, síndrome de Down, discapacidades físicas, psíquicas, y trabajar y conocernos, integrarnos y todos a través de las artes y del movimiento y del cuerpo. Hay una parte muy importante que es el cuerpo y después también las artes plásticas. Yo trabajo con todas las artes, no solo con la pintura, sino también con todas las artes expresivas, con la escultura, con la poesía, con la música, con la escritura. Entonces en este taller vamos a trabajar cada día un poquito con distintas herramientas y técnicas. Les hemos traído bastantes materiales diversos para que la gente pueda elegir, pueda sentirse libre también y haya diversidad, hay diversidad de personas y hay diversidad de materiales. Día a día, poco a poco, va creciendo el taller también y va teniendo una conexión.
17: Los proyectos inclusivos empoderan y dan voz, aportan propósito y generan sentido de colectividad, tomando en cuenta las necesidades individuales.
19: Todos los años traemos un especialista español porque tenemos la ayuda del programa CERCA, de la Consejería Cultural de la Embajada de España, y hemos tenido especialistas que han tocado la temática de la expresión creativa desde el cuerpo, enlazándola con diferentes motivaciones. Yo también, bueno, yo coordino y dirijo el taller y también imparto sesiones, y me coordino, me adapto más bien al profesor que y el especialista que viene. Este año lo hemos querido vincular con las artes plásticas, y además desde una manera también sensitiva, sensorial, corporal, o sea, comunicándolo bien con lo que es eso, la presencia del cuerpo, porque creemos que el cuerpo es lo que nos hermana. Todos tenemos cuerpo y todos tenemos sensaciones, olores, sabores, etcétera. Y centrando entonces que eso tenga una expresión plástica también desde el volumen, puesto que también participamos personas que débiles visuales y ciegos. Cuando hablamos de inclusión, intentamos entender la inclusión simplemente como la antítesis de la exclusión, porque la exclusión la tenemos constantemente en nuestras vidas, la tenemos constantemente en nuestras sociedades, y no solamente por el tema de discapacidades, porque yo digo que todos tenemos discapacidades, sino por el tema también de la diversidad en general y de cuántas discriminaciones y exclusiones somos a veces, estamos como protagonistas, a veces como excluyentes, no solamente como excluidos. Damos un tratamiento en el taller de reflexión, pero de reflexión activa y creativa, de manera que hay una gran aceptación, una gran satisfacción, hay mucha gente que es repitente, hay mucha gente que si no puede repetir lo llora y lo demanda, y es un poco una manera de hacer un pequeño pinchazo para que este trabajo, me gustaría incluso crear una especie de plataforma de inclusión, este trabajo de hacer consciente la inclusión, traspasar a todas las instituciones, traspasar a nuestra vida social, traspasar a todos nuestros colectivos y se le diera continuidad. O sea que es una toma de contacto o también que tiene un poco de carácter reivindicativo. Aquí hay mucha gente que se va a sus propios colectivos a demandar esa, de alguna manera, o a poner esta discusión arriba de la mesa, esta forma de enriquecernos, de darnos cuenta que las diferencias y la diversidad nos enriquece.
17: Promover la inclusión a través de la creación artística educa en valores, mejora la integración social y enriquece la experiencia humana en todos los ámbitos. Desde La Habana, Cuba, Prensa Latina Televisión.
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4: En Latinoamérica,
0: herramientas de inteligencia artificial como ChatGPT llegaron para quedarse, pero expertas en salud advierten sobre los riesgos que la población enfrenta al seguir los consejos que allí se recomiendan. También advierten sobre las recetas que personas populares promueven en Internet sin ninguna evidencia científica. Descubre más información en este episodio de La Luciérnaga, que es un proyecto de periodismo de verificación y combate a la desinformación en idiomas indígenas. 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
21: Hola, soy Lourdes Álvarez, periodista para La Luciérnaga. En Internet es fácil conseguir información sobre una gran variedad de temas. Pero presta atención, porque la desinformación también está disponible y es peligrosa cuando se trata de salud física y mental. Cada día, a nivel mundial, se multiplican los bulos sanitarios que desinforman sobre tu salud, según indicó la Asociación de Derecho Sanitario de la Comunidad Valenciana en un foro reciente. Esos bulos son muy peligrosos e incluso pueden desembocar en la muerte por retrasar diagnósticos por parte de profesionales sanitarios, afirman expertos. Señalan que en algunos casos, la desinformación se propaga por influenciadores, personas populares en Internet que buscan incrementar seguidores, vender marcas o ganar más popularidad. Otro potencial peligro disponible en Internet es el uso de las herramientas de inteligencia artificial como ChatGPT para consultas de salud. ChatGPT utiliza datos y lenguaje que toma del mismo Internet para generar respuestas a los usuarios, simulando una conversación. Aunque algunos datos parecen verdaderos, pueden ser falsos. Un estudio reciente de Common Sense Media advierte que las y los adolescentes usan ChatGPT para consultar sobre salud sexual o emocional, como la depresión, entre otras, que les expone a riesgos y diversos tipos de violencia. Al respecto, la experta guatemalteca en psicología feminista, Nidia Valdizón, indica:
22: una de las recomendaciones fundamentales para evitar que la violencia digital nos afecte tanto a niñas, adolescentes y a mujeres es la implementación de una educación integral en sexualidad. La sexualidad es el eje de la vida y, por lo tanto, conocer con naturalidad, sin tabús y cientificidad acerca del tema, podemos conocer cómo funcionan las relaciones de poder y cómo es entonces que se instala la violencia en nuestros cuerpos.
21: Para el caso de la salud mental, la experta recomienda:
22: si queremos poner nuestra salud mental en manos de alguien, es necesario que nos acerquemos a recibir un acompañamiento de parte de una persona profesional, ya sea un terapeuta, un psicólogo o un psiquiatra, ya que somos seres que sanamos en comunidad.
21: Ahora que ya conoces un poco más sobre los riesgos de seguir recetas de redes sociales o inteligencia artificial, te invitamos a compartir esta cápsula. No olvides consultar con un profesional cualquier tema de salud. 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La investigación y el guión son de Lourdes Álvarez. 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
1: En México.
2: Desde hace casi 14 años, María Esperanza Luciotto López inició una cruzada de dignidad, valentía y memoria como respuesta a la indolencia de las autoridades de Procuración de Justicia de San Luis Potosí, encargadas de la investigación del feminicidio de su hija, Carla Pontigo Luciotto, ocurrido el 28 de octubre de 2012. La inacción de las autoridades y las irregularidades en la investigación en el feminicidio de Carla la obligaron a remar contracorriente y a forjar un carácter duro para poder acompañar a otras madres que, como ella, han vivido la pérdida de una hija por feminicidio. En 2019, la primera sala de la Suprema Corte de Justicia de la Nación otorgó un amparo a la familia de Carla Pontigo. Se reconoció que la investigación del caso fue deficiente y sin perspectiva de género. Se ordenó reabrir el expediente, reestructurar la investigación desde cero y tomar en cuenta estándares internacionales en materia de derechos humanos y violencia feminicida. A casi 14 años del feminicidio de Carla Pontigo, y pese a los avances legales, no hay detenidos ni líneas claras de investigación. Mientras tanto, Esperanza vive bajo amenazas y hostigamiento. Pasamos a escuchar esta producción de la serie Aliadas, historias de vida de periodistas y defensoras, a cargo de CIMAC Noticias, periodismo con perspectiva de género.
5: Yo soy María Esperanza Luciotto, defensora de los derechos humanos, mamá de Carla Pontigo. Carla era una estudiante, tenía 22 años, estudiaba la carrera de nutrición. El acontecimiento de Carla fue el 28 de octubre del 2012, aquí en el estado de San Luis Potosí. En la madrugada nos hablan para decir, Carla tuvo un accidente, pero nunca me imaginé que la magnitud del problema. Cuando yo llego al hospital, sale un médico y me dice, señora, necesito que usted me autorice porque tenemos que intervenir quirúrgicamente. Avísele a quien le tenga que avisar porque no sabemos si pase la noche. Ya desde esa hora empezaron los médicos a cada hora iban y que si iba a donar los órganos de mi hija. Pasó mi mamá, pasaron mis hermanos, pasaron todo el mundo a verla. Ella nunca reaccionó. Porque todo era una mentira. Ahora sé que todo era una mentira. Porque Carla no había fallecido cuando me dicen a mí ahora. Ella ya había fallecido desde hace mucho tiempo. Por eso le surgía que yo diera los órganos.
2: Carla fue trasladada a un hospital tras vivir un supuesto accidente. La realidad era otra. Su cuerpo presentaba huellas de tortura y violencia sexual. María Esperanza fue presionada durante horas para donar los órganos de su hija Carla.
5: Toqué todas las puertas como no tienen idea. Aquí fui al Congreso, fui a con diputados, iba con todo y todo me cerraban las puertas. Yo empecé a hacer cartas a quien me escuchara y me fui a la Ciudad de México. Allá a Ciudad de México, pues encontré la Fundación para la Justicia Democrática del Estado. Y Amnistía Internacional, que fueron los que me empezaron a escuchar. Empecé a trabajar con ellos, empezamos a ver todas las inconsistencias y todo lo que se derivaba de todas las violaciones a los derechos humanos, de los cuales pues estábamos siendo objetos. Entre el caso de nosotros, que es el segundo caso que sale de la Suprema Corte de Justicia de la Nación, y sale por unanimidad la sentencia de Carla, que fue la sentencia que hasta ahorita ha sido más completa, que sirve para los feminicidios, porque más que nada fue eso, que tanto desde el Ministerio Público, el juez, el ministro y todos pueden ser sancionados, hasta el policía por omitir, por llevarse las cosas, por no dar de veras todo, puede ser sancionado tan administrativamente como penalmente.
2: Esperanza logró una sentencia de la Suprema Corte de Justicia de la Nación, en donde reconoce que la Fiscalía de San Luis Potosí inventó las causas de la muerte de su hija. Esta sentencia sobre el caso de Carla Pontigo es histórica, ya que junto a la sentencia del caso de Marina Lima del 2010, se determinan las bases para investigar todos los casos de feminicidio en México.
5: Bueno, después de esa sentencia, pues nosotros pues hemos estado luchando. A final de cuentas, pues seguimos en esta lucha. Lo que yo menos quiero, y si yo siempre se lo he dicho, que nadie pase lo que yo paso. A mí me ha costado salud. Yo estoy viva de milagro porque sí intentaron, inclusive aquí cerca de mi casa, me echaron el carro encima. Me querían hacer daño, quisieron meterse a mi casa, hemos tenido muchos incidentes, pero sé que algo estoy haciendo y que algo va a salir de esto. Que no nada más es el caso de mi hija, yo ya no lo veo nada más el caso de mi hija, lo veo con las demás. Pusimos un memorial en la Plaza de Armas, para las víctimas de feminicidio. Después de tantos años y seguimos toda la investigación, esperamos que pronto nosotros pues tengamos ya una luz. Yo todavía tengo esa esperanza y esa luz de que va a llegar algún día la justicia para mi hija.
2: María Esperanza Lucioto López ha trascendido su dolor individual para convertirse en un referente colectivo. Ha confrontado a las instituciones, ha litigado y protestado en las plazas públicas. Su voz resuena como una exigencia ética en un país que ha normalizado la impunidad. Para ella no hay justicia sin memoria y no hay reparación posible si el Estado sigue omitiendo su responsabilidad. En los caminos de la justicia las madres se encuentran. Juntas fundaron en mayo de 2021 la colectiva Por Ellas, Por Nosotras y Por Todas, con la misión de acompañar a otras madres, exigir justicia y visibilizar los vacíos del sistema de justicia. Esta fue una producción de Sirenia Celestino Ortega en la coordinación de contenidos, Lucía Lagunés Huerta en la coordinación editorial, Laura Arévalo en dirección y fotografía y Adriana Santos López en información, en una producción general de CIMAC Noticias.
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2: Así llegamos al cierre de esta emisión número 936 del informativo mesoamericano Voces Nuestras. Gracias por ser parte de esta red viva de voces que informa, cuestiona y no se rinde. Agradecemos su confianza y el de decenas de radios comunitarias en la región que nos retransmiten, a las organizaciones aliadas y a cada persona que desde los territorios sostiene este pulso informativo con compromiso, mirada crítica y por un mundo más justo donde quepan muchos mundos. Le recordamos que puede seguirnos en redes sociales como Voces Nuestras y visitar vocesnuestras.org, donde podrá encontrar más contenidos para seguir tejiendo comunicación feminista, popular y comunitaria desde y para nuestros pueblos. Nos reencontramos la próxima semana con más historias, más análisis y más luchas compartidas, porque en Mesoamérica la esperanza no se calla y la organización sigue creciendo. Le acompañó Joaquín Tapia Arenas. Hasta pronto.
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Tengan muy buenas tardes, amigos, hermanos, que nos escuchan en diferentes lugares de este maravilloso país, El Salvador, Santiago de María, Tecapán, California, Gualache, Nueva Granada, La Vía del Triunfo y todos aquellos lugares a los cuales esta señal llega a esta hora. Sean todos y cada uno de ustedes bienvenidos a su programa Testimonios para Jesús. Estamos hoy en el programa número 5, dando gracias siempre a Dios por su misericordia y por todas aquellas cosas buenas que Él nos da día con día. Gracias por estar ahí siempre pendiente a este su espacio, donde las historias tienen nombre, las heridas encuentran esperanza y toda la gloria pertenece única y exclusivamente a Cristo. Soy el pastor Eric Díaz, pastor asociado del Tabernáculo de Tecapán, y durante esta hora quiero invitarte a escuchar lo que Cristo sigue haciendo en cada una de nuestras vidas. Y para ello vamos a poner este momento maravilloso en las manos de nuestro Señor y Salvador Jesucristo. Señor y Padre, te damos gracias por la oportunidad de estar aquí, Señor, en este momento en la radio. Gracias por las personas que están pendientes a lo largo y ancho de esta zona oriental y central de este país que lleva tu nombre, El Salvador. Gracias, Señor, por mi pueblo Tecapán, por nuestra iglesia, el Tabernáculo Bíblico Bautista, dirigido por nuestro pastor Mario López. Gracias, Señor, por ese bendito lugar. Gracias por todas las personas que a lo largo y ancho de todo el país o la zona oriental están ahí pendientes. Gracias, Señor. Ponemos este momento en tus manos, Señor, para que el único que pueda ser glorificado solamente sea ti, Señor. ¿Verdad? Que a través de este inútil siervo puedan ver la gloria y las maravillas que tú haces. En el nombre de Jesús damos gracias y todos decimos amén. Es así como ponemos este momento en las manos de nuestro Señor. Recordarles que el Taber de Tecapán tiene sus servicios todos los días miércoles a las 6 de la tarde. Este día sábado tenemos nuestro acostumbrado estudio, ¿verdad?, con nuestro pastor Mario López a las 6 de la tarde. Y los domingos nos reunimos a las 9 de la mañana. Agradeciendo siempre a Dios, ¿verdad?, por la familia Pérez. La familia Pérez son ellos los que hacen posible la realización de este maravilloso programa Testimonios para Jesús. Ellos se encuentran en la nación americana, en el estado de New Jersey. ¿Verdad? Gracias, Señor, por la vida de ellos. Gracias de todo corazón por este maravilloso momento. También al Tabernáculo de New Jersey, pastor Roberto Guerra. También darle gracias a todos los hermanos que se encuentran siempre pendientes de este momento, de este programa. E iniciamos siempre todos los sábados de 3 de la tarde a 6 de la tarde. Y pues, para no darle tanta dilatación a esto, este día pues traemos tres Biblias que vamos a regalar. Después de la pequeña reflexión que tenemos preparada para este día, pues tenemos tres Biblias que tenemos que regalar. Son Reina Valera de 1960. ¿Qué es lo que tiene que hacer? Simple y sencillamente llamar al 2628-2086 de su radio Iscanal. 2628-2086. Eso es lo único que tiene que hacer después cuando indiquemos el momento de poder llamar. Y si usted tiene algún testimonio o necesita oración por alguien, llámenos o escríbanos de igual manera al WhatsApp al 2628-2086. Déjenos su mensaje, déjenos su nombre, de dónde nos escribe y la petición por la cual usted quiere o necesita que podamos orar por cada una de ellas. Así es que vamos a dar por inicio lo que es la reflexión de este día y que le hemos titulado Santos frente a una cámara, pero somos un libro abierto ante la sociedad. Para ello, vamos a abrir nuestras Biblias en 2 de Corintios, capítulo 3, versículo 2 y 3. Y leemos su bendita palabra en el nombre del Padre, del Hijo y de su Santo Espíritu. Nuestras cartas sois vosotros, escritas en nuestros corazones, conocidas y leídas sean por todos los hombres. El 3. Siendo manifiesto que soy carta de Cristo expedida por nosotros, escrita no con tinta, sino con el Espíritu de Dios vivo.
no en tablas de piedra, sino en tablas de carne del corazón. Señor, y gracias te doy por este momento, por la hora, por la palabra que vamos a exponer. Te doy gracias por prestarme los oídos de tu pueblo, Señor, de ese pueblo que clama por misericordia, que clama por un milagro, Señor. Gracias te doy, Señor, por este momento, por las personas que hacen posible la realización de este programa, por la radio, por las personas que nos ayudan. Bendíceles de igual manera. También te doy gracias, Señor, por cada una de las personas que están ahí escuchando, que van en un vehículo, que están en sus casas, que están ahí pendientes de este bonito programa de este Testimonio para Jesús, recordando que es única y exclusivamente para que seas tú el único glorificado. En el nombre de Jesús damos gracias, amén y amén. Así es que vamos a desarrollar el tema, lo que es santos frente a una cámara, pero somos un libro abierto ante la sociedad, basado en 2 de Corintios, capítulo 3, versículo 2 y 3. Y empezamos, ya que la santidad, pues, no es un espectáculo para las redes sociales. Muchos de nosotros, pues, nos vanagloriamos frente a un teléfono, a través de reflexiones o diferentes tipos, que no es malo, que no es malo. Pero ¿qué somos detrás de eso? ¿Qué pasa cuando ese teléfono es apagado? ¿Qué pasa cuando el video termina de ser editado y es expuesto? ¿Qué sucede después de ahí? Vivimos en hoy en día en una época que muchas personas quieren ser vistas, quieren ser escuchadas, quieren ser reconocidas y alcanzar miles de seguidores a través de las redes sociales. Y esto por sí solo no está malo, como decíamos. El problema comienza cuando el deseo de ganar la popularidad es más grande que el deseo mismo de agradar a Dios. Es ahí donde radica el problema. Es ese momento. Y hoy podemos encontrar personas que frente a una cámara hablan con una voz llenas de unción, publican versículos bíblicos, hacen videos de oración o hablan incluso hasta de santidad algunas veces. Versículos, como les decía, publican versículos o pues hacen videos o utilizan el nombre de Cristo para transmitir un mensaje espiritual. Que no está malo, hasta ahí todo estamos bien. El problema surge y resulta que cuando se apaga esa cámara, ¿qué somos detrás de eso? Hoy podemos encontrar personas que frente a una cámara hablan a gran voz, gritan y quieren exponer esa vanagloria. Publicamos versículos en algunas veces o hacemos algún tipo de video, como les mencionaba. Pero hay una pregunta que debemos hacernos hoy en día. ¿Qué sucede cuando apagamos esa cámara? ¿Seguimos teniendo la misma paciencia en el seno familiar? ¿Seguimos hablando del mismo amor con el que profesamos y estando frente a una cámara? ¿Seguimos practicando la misma humildad con la que nosotros decimos hablar? ¿O seguimos siendo fiel a Dios cuando ya no hay donde quiera que nos puedan ver? Porque una cosa es construir una imagen cristiana, que eso es lo más simple, eso es lo más fácil. Porque bien simple y fácil es construir una imagen en redes sociales. Y otra es muy distinta, permitir que Cristo transforme nuestras vidas, pero que la transforme de manera en secreto. Es ahí donde tenemos que nosotros poner en práctica. Porque las redes sociales muestran nuestra imagen, pero el lugar donde nosotros vivimos revela nuestro carácter. Eso exactamente es el punto neurálgico de esta meditación. Ahora bien, en Mateo, capítulo 6, versículo 6, también nos habla acerca de esto y dice: mas tú, cuando ores, entra en tu aposento y cerrada la puerta, ora a tu Padre que está en secreto. Aquí en este versículo Jesús nos enseña que la relación con Dios no depende de una audiencia, sino que es una manera bilateral. Cristo, el ser humano, recordando también de que Él es el mediador ante el Padre. No hay mediador entre Dios y el hombre que es su Hijo Jesucristo. Nadie llega al Padre si no es por mí, dice Él. Hoy algunos pueden grabarse orando durante varios minutos, pero no dedican tiempo a buscar de Dios cuando nadie los observa. Eso es lo que nos está exhortando el versículo 3, capítulo 2 y versículo 3 de 2 de Corintios. Podemos publicar mensajes sobre amor, pero tratar con desprecio e incluso hasta con desdén a nuestras mismas familias. E incluso hasta guardar rencor dentro de nuestra misma casa. Llámese una tía, un papá, una mamá, y vivimos con ese resentimiento. Es ahí donde cae exactamente lo que está hablando el versículo. Y esto va más allá todavía. Llegar a cuidar más la imagen de nosotros que proyectamos ante nuestros seguidores que el carácter que manifestamos en nuestra familia. Ese es otro detalle. La cámara puede registrar una sonrisa y vernos bonitos, pero no puede demostrar si no vivimos lo que predicamos.
La verdadera pregunta no es cómo nos comportamos cuando estamos grabando, sino cómo nos comportamos cuando nadie nos está mirando. Recordemos que somos cartas leídas, somos cartas abiertas, incluso cuando no estamos publicando nada. En 2 Corintios capítulo 3, versículos 2 y 3, Pablo lo que se refiere es que somos cartas que solamente se leen cuando decidimos mostrarnos. Enseña que nuestra vida es conocida y leída por los demás. Hoy en día, muchos se esfuerzan por construir una marca personal y que nos etiqueten como cristianos. Uno a veces queremos más seguidores, buscamos más visualizaciones, más reacciones y mayor reconocimiento. Ponemos a la venta incluso hasta nuestra propia integridad. Debemos de recordar una cosa, que la cantidad de seguidores no determina la profundidad de nuestra relación con Dios. Podemos tener 10.000, 100.000 seguidores y carecer completamente de humildad. Podemos tener 10.000, 20.000, 50.000 seguidores y ser unos déspotas. Podemos tener 10.000, 20.000 seguidores, pero siendo soberbios, orgullosos. Entonces, es aquí donde hace el llamado Pablo a través del capítulo 3, versículos 2 y 3. Porque recibir miles de comentarios y que nos hagan llamar siervo de Dios y al mismo tiempo estar lastimando a las personas que viven bajo nuestro mismo techo. Y también podemos suceder lo contrario. Alguien puede tener pocos seguidores, predicar sin grandes recursos y vivir una fe completamente auténtica. A veces, eso es lo que suele suceder hoy en día. Las redes sociales están tan contaminadas de que vemos caritas bonitas, pero filtros no conocemos. Podemos ver uno o lo otro, pero situaciones no conocemos. Una persona con una sonrisa bonita, pero no sabemos el lastre que venimos cargando al solo ver una fotografía. Porque nuestros seguidores que ven los videos los que seleccionan no saben qué es lo que nosotros padecemos o adolecemos. Ahora, aquí hay un versículo maravilloso acerca de en Mateo capítulo 23, versículo 27 y 28, cuando Jesús confronta a quienes cuidan la apariencia religiosa, pero cuyo interior no correspondía con lo que mostraban exteriormente. Mateo capítulo 23, versículo 27 y 28 dice: ¡Ay de vosotros, escribas y fariseos, hipócritas! Porque sois semejantes a sepulcros blanqueados que por fuera, a la verdad, se muestran hermosos, mas por dentro están llenos de huesos muertos y de toda inmundicia. El 28. Así también vosotros por fuera, a la verdad, os mostráis justos a los hombres, pero por dentro estáis llenos de hipocresía e iniquidad. Para poder comprender esta expresión de Jesús, debemos conocer el contexto histórico. Habemos de conocer el contexto religioso y también el contexto espiritual. ¿Qué es lo que vamos a hacer? Vamos a tratar de exegetar lo que aquí Cristo nos quiere decir. Para poder entender esto, recordemos que en el mundo judío o en el siglo I, los sepulcros podían ser blanqueados con cal. ¿Qué es un sepulcro? Un lugar donde se depositaba una persona que había fallecido. Los sepulcros podían ser blanqueados con cal para hacerlos visibles y distinguirlos del entorno. Esto era específicamente importante porque, según la ley judía de la época, tocar un sepulcro podía producir impureza ceremonial. ¿Qué significa esto? Que las personas que tocasen un sepulcro no podían ir al templo, no podían. ¿Por qué? Por la misma impureza ceremonial. En Números capítulo 19, versículo 16, hace una concordancia a sí mismo y dice que si tocara un cadáver o un sepulcro, quedaría impuro durante 7 días, dice el número 19:16. Por eso, señalar los sepulcros ayuda a evitar el contacto accidental con ellos. Particularmente en épocas de peregrinación sucedía esto. Aquí encontramos una imagen sumamente poderosa. Un sepulcro podía verse limpio, blanco y muy cuidado a la vista de los demás. Pero, mientras en su interior, ¿qué es lo que había? Había muerte y putrefacción. Por eso Cristo hace el ejemplo aquí en lo que es Mateo 20, capítulo 23, versículo 27. Recordemos que en el principio también nos confronta hoy. Este principio nos confronta.
No porque todas las personas que publican contenido cristiano sean hipócritas o sean mentirosos, no estamos diciendo eso, sino porque nadie está exento de caer en la tentación de aparentar una espiritualidad que todavía no estamos dispuestos a vivir. Es simple, es ahí donde recae. Recordemos una cosa, que frente a un teléfono podemos hablar de mucha mansedumbre. En casa gritamos frente a la familia. Frente a una cámara hablamos de unidad, de que debemos de ser aquí, debemos de ser allá. Pero fuera de ella, ¿qué es lo que hacemos? Criticamos e incluso hasta cierto punto dividimos. En una transmisión invitamos a otros a buscar a Dios y en privado descuidamos nuestra propia vida espiritual. Descuidamos la oración, descuidamos ese contacto consciente que debemos de tener con nuestro Creador. Existen, pues, como sabemos, contradicciones. Hay muchas contradicciones, a veces dolorosas. Sería lo más correcto, lo más prudente, anunciar a Cristo públicamente, ¿verdad? Pero eso no estamos dispuestos a hacerlo, porque con tanto lo que mostramos enfrente de una cámara debería de ser lo que vivimos en nuestras casas, sería lo que vivimos dentro de nuestra seno social. Porque aquí me puedo ver bonito, me puedo ver con una apariencia buena, pero ¿qué hay por dentro? ¿Qué existe por dentro? ¿Estamos podridos? ¿Existe pura putrefacción? ¿Somos personas deshonestas, mentirosos? Y así sucesivamente. La santidad no consiste en parecer impecables, mucho menos frente a las personas, sino en vivir las enseñanzas de Cristo. En eso radica una santidad. Incluso cuando tenemos que reconocer hasta nuestros propios errores. Poder decir, me equivoqué, pedir disculpas y decir, creo que lo hice mal. Perdónenme, discúlpenme, me equivoqué. Voy a tratar la manera de que no vuelva a suceder. Así que hoy en día no convirtamos en el Evangelio en una herramienta para eliminar así nuestros propios defectos. Ahora bien, ahora vamos a Juan capítulo 3, versículo 30. ¿Qué nos dice? Es necesario que él crezca, pero que yo mengüe. Esto es en el Evangelio de Juan, en el capítulo 3, versículo 30. Aquí está haciendo Juan una referencia acerca de Juan el Bautista. Entendió que el propósito del ministerio no era engrandecer su propio nombre como tal, sino poder señalar a Jesús. Este versículo nos invita a examinarnos internamente. ¿Estamos utilizando las redes sociales para que Cristo sea conocido o para que nosotros seamos admirados? Ahí hay una diferenciación. Porque podemos poner un versículo, podemos poner esto y lo otro, o si no, ponemos textos tirándole a otro, basado en nuestro propio sentimiento, y nos hacemos llamar cristianos. El cristiano es aquel seguidor de Cristo, aquel que sigue sus enseñanzas y sus principios, sus exhortaciones. Pero vivimos tirando hate o odio, o vivimos tirando infinidad de cosas a través de las redes sociales, reposteando a veces situaciones que no solamente abarcan a una persona, sino a un grupo determinado. Ahora bien, volvemos a lo que decíamos al inicio, que no hay nada de malo en utilizar la tecnología de hoy en día para poder evangelizar, ni mucho menos para enseñar la Biblia o compartir un testimonio. Las redes sociales pueden ser instrumentos extraordinarios para llevar el Evangelio a lugares donde quizás nunca podríamos llegar nosotros físicamente. Pero cuando la necesidad de ser famosos comienza a gobernar nuestras propias decisiones, podemos terminar midiendo el propio éxito espiritual por números y no por una fidelidad a Dios. Es ahí donde radica el problema. Porque buscamos formas o maneras para hacernos famosos, incluso hasta regalando dinero. Vanidad de vanidades le llama la palabra de Dios a la plata. Podemos sentirnos importantes frente a un teléfono cuando un video se puede hacerse viral. Sentirnos útiles cuando nadie, y sentirnos inútiles cuando nadie reacciona. O sea que nuestra dependencia es más que todo de las redes sociales y no de Cristo. No vamos a negar de que hay momentos de debilidad o de situaciones difíciles que podamos vivir. Claro que sí hay. Muchos pasamos situaciones. En mi caso particular, a veces por el hecho de estar sentado frente a un micrófono o de estar todos los días con la palabra de Dios y en ese contacto consciente con Dios, eso no significa y no lo exime de situaciones que podamos vivir o tener.
También pasamos situaciones difíciles y críticas, donde lloramos, donde le lloramos a Dios e incluso pensamos, tenemos pensamientos negativos y queremos y pensamos situaciones contrarias a la espiritualidad misma. Pero aquí es aquí donde nosotros necesitamos regresar otra vez a la pregunta, a esa pregunta fundamental que como cristianos debemos de hacerlo. ¿Quién está recibiendo la gloria cuando publicas X o Y cosas? ¿La estás recibiendo tú? ¿O la está recibiendo Cristo? ¿O la está recibiendo Dios? Porque si para hacer crecer nuestra propia imagen vamos a tener que descuidar nuestro propio carácter espiritual, hemos comenzado a ganar visibilidad mientras perdemos la vista del propósito del evangelio mismo. Porque nos estamos haciendo más vistos nosotros y estamos dejando, pasando desapercibidos que aquel que nos amó primero quede en segundo plano. Eso es lo que sucede. ¿Qué es lo que hay que hacer? Que antes de publicar un mensaje, permitir que Dios escriba ese mensaje primeramente en nuestras vidas. Pasa algo con la exhortación de hoy. Día de ayer por la noche, tarde por cierto, estábamos desarrollando y dándole los últimos detalles a esta reflexión. Y Dios ponía en el corazón poder hablar acerca de esto que voy a comentar. Porque esto viene siendo como una figura de reciclaje, porque me la autoaplico. Primeramente, para estar aquí sentado y hablar de eso, tengo que aplicármela a mi vida. Porque es simple y básico poder decir y hablar de todo esto, pero sin aplicársela, sino tener humildad. Porque el único que redarguye de pecados es el Señor Jesús, a través de un nuevo nacimiento. Si no hay un nuevo nacimiento, no van a haber cambios. Vamos a seguir siendo las mismas vasijas vacías. Ahora bien, en las iglesias, hermanos, incluso hasta predicadores, muchos utilizan redes sociales para poder alabar a Dios. Pero tenemos que examinarnos. Antes de publicar una frase de amor, como les decía, tenemos que autoexaminarnos. Tenemos que ver para adentro qué es lo que no, cuál es nuestra verdadera intención. Si nuestra intención es dañar, estirar, es poner para que mire que puse esto, para que vea que me di cuenta, para que vea que lo hice, para que vea, y así, y empezamos a cuestionar y dejamos a Dios sentado. Le decimos a Dios ahí, siéntate, espérame un ratito, ahorita voy a aplicar mi odio, ahorita voy a hablar de mi orgullo, ahorita voy a hablar de mi soberbia, pero tú ahí quédate sentadito, porque ahorita espérame ahí. Hipócrita nos llama la Biblia, mentiroso, estamos faltos de resiliencia. Porque nosotros podemos engañar a la audiencia con una imagen, con un post. Pero ¿podemos engañar a Dios? ¿O queremos buscar tratar de convertir nuestra propia apariencia en una apariencia ficticia? Porque después de poder hacer o crear algún video, o borrar alguna aplicación, o subir una publicación, ¿qué sigue después? ¿Qué es lo que sucede? ¿Qué es lo que sigue después de eso? Por esto, por tal razón, no te conformes solamente con ser una carta que se vea bonita, como lo decía al principio de la reflexión. Somos cartas abiertas. No nos conformemos con ser una carta que se vea bonita enfrente de una pantalla. Hay que permitir que el Espíritu Santo escriba perfectamente lo que Él quiere en nuestro corazón, en lo más profundo de nuestro corazón. ¿Dónde tenemos que empezar? Y esto me lo aplico. Tenemos que empezar por la casa. Aquí es donde radica el mensaje. Tenemos que empezar por los nuestros: esposa, hijos, madre, padre, familia. Aquellos que en algún momento hemos tenido rencor, odio por aquellas personas de que nos hicieron un mal. Y no ayer, no antier, sino hace 5, 10, 15 años. Y todavía andamos cargando con esa mochila. Ese es el problema. Ese es el detalle. Ahí es donde debemos iniciar. Debemos de empezar a soportar. Soportar allá en lo privado. Y llevar esas cargas y ponerlas en las manos de nuestro Señor. Ahí es donde debe radicar. Ahora bien, el problema no es que queramos que miles de personas nos vean. En algunas veces hasta es necesario. El problema es que nos esforzamos tanto para parecer santos que terminamos a veces incluso hasta cierto momento ridiculizándonos.
autorridiculizándolo. No olvidemos vivir la santidad, pero frente a aquellos que conocen nuestra vida. Ahí es ese es el detalle. No permitamos que las redes sociales te conviertan en una imagen. Nos convertamos en una imagen falsa. Sino que lo que debemos de hacer es permitir que el Espíritu Santo pueda transformarnos y poder ser testimonios para Jesús. Porque cuando la cámara se apaga, la predicación continúa en silencio. La predicación continúa en la casa, continúa con la esposa, con los hijos. Cuando diga papá voy a salir, y empieza el ogro, empieza el improperio, empieza el verdadero fulano. Porque cuando las cámaras se apagan, la predicación continúa. Porque es ahí donde la vida sigue y es ahí donde

manera de que nuestra propia familia pueda ver el evangelio que nosotros predicamos. Vamos a ver si es cierto, como dicen el axioma salvadoreño, a ver de qué lado masca la iguana. Así que regresamos en un momento y nos quedamos con una alabanza.

Pueden llamarnos, si ustedes gustan, al 2628-2086. Pueden mandar un WhatsApp a la radio. Aquí tengo ya las tres Biblias listas para regalar. ¿Qué es lo que debe de hacer? Simplemente, en lo que resta del programa, que ya falta media hora, aquí tengo tres Biblias que me regalaron por ahí, nos patrocinaron para poderlas regalar en el programa. Solo lo único que tiene que hacer y decir es: quiero una Biblia. Eso es todo, y aquí tenemos tres Biblias para regalar. Pueden hacerlo a través del 2628-2086. O si ustedes sienten el deseo en su corazón de poder llamar y dar su testimonio y hablar de las maravillas de que Cristo ha hecho en su familia, en su vida. Y de igual manera vamos a tener un momento para poder orar por sus peticiones, si usted también así lo desea. 2628-2086 sería el número de teléfono de aquí de la radio. Y pueda llamar, queremos, y pues solamente lo único que tiene que decir es: yo quiero una Biblia. Es una Biblia Reina Valera 1960, está muy bonita la Biblia, letra un poquito grande, y pues de pastita blanda, Biblia Reina Valera de 1960. Llámenos al 2628-2086, y pues con gusto.

0: momento, pues vamos a tomar su llamada y vamos a... nos deja su nombre, de dónde nos llama, y pues la Biblia es completamente suya. Así es que vuelvo y repito el número 2628-2086. Y pues también de igual manera pueden escribirnos a lo que es testimoniosparajesus.com. Testimonios para Jesús es totalmente unido, todo unido. Testimoniosparajesus.com. Ahí también puede dejar sus oraciones. Ahí hay un apartado donde dice de que puede dejar sus oraciones, deja su número de teléfono, perdón, su nombre y la petición o por la razón por la cual usted desee que podamos orar en esta hora de todos los sábados, de 3 de la tarde a 4. En este momentito, pues, vamos antes a orar por algunas peticiones que a lo largo de la semana nos han hecho llegar muchas personas. Vamos a orar por ellas, dando gracias siempre a Dios por todas sus misericordias y por todas las dádivas que nuestro Señor Jesús tiene para cada uno de nosotros. Señor y Dios, venimos en esta hora, Padre, gracias por tu misericordia. Te agradecemos de sobremanera, Señor. Gracias, Padre bendito, por todo lo que nos das. Gracias por despertar desde este día, porque nuestra familia está con salud, Señor. Pero también, Señor, te pedimos por las personas, por el Taber de Tecapán. Bendice a nuestro pastor Mario López. Bendice a su esposa, a sus hijas, a nuestro hermano Walter, Señor, que viajan de Ciudad Batres a Tecapán. Bendíceles y guárdales en ese trayecto todos los días que viajen, Señor. Guárdales en todo momento y en todo tiempo, Señor. Llévalos en el hueco de tu mano. Bendice también, Señor, a toda la gente de nuestro municipio Tecapán. Gente maravillosa, gente humilde, que también te ama y clama por ti. Guárdale, Señor, guárdale de todo mal y de todo peligro. Guárdale a los alrededores. Guarda, Señor, aquellas personas que llevan tu palabra donde quiera que ellos van, Señor. También te quiero pedir, Señor, de manera personal, para ese viaje de diciembre, por esa noticia bonita que, gracias, Señor, qué bonito, gracias, Padre bendito, por ese viaje de diciembre, Señor, que las cosas vayan saliendo conforme a tu voluntad, Padre, y nos sometemos ante ella, Señor Jesús. Te pido de igual manera, Señor, por ese niño que está en la escuela. Guárdalo en todo tiempo. Bendícelo, Señor. También te pido oración, Señor. Te pedimos, Señor, por la compañía A y E. Tú sabes, Padre, los pros y los contras. Porque esos seguros salgan siempre a tiempo. Por las personas que conforman esa compañía. También te pido, Señor, por la compañía NCS. Por aquellas personas que tienen en pie esa compañía. De igual manera te doy gracias por la vida de la familia Pérez hasta New Jersey. Guárdale, Padre bendito. Guarda su entrada, guarda su salida. Y como dice tu palabra, Señor, si tú no vas con ellos, no permitas que salgan, Señor. También te pido, Señor, te ruego, te suplico por aquellas personas que padecen de enfermedades de diabetes. Esa diabetes que está en ese ojo, te ruego, Padre, por la salud de mi tío Hildo Díaz, por su esposa Blanca Cedillos. Te pido, Señor, por la salud de mi papá, de mi hermana, de la señora Romilia Lizama. Señor y Padre, tú conoces sus corazones, tú conoces su cuerpo. Permíteles tenerle salud. Sabemos que tus propósitos son perfectos en todo momento y en todo tiempo. También te quiero pedir, Señor, por aquellas personas que padecen de insuficiencia renal. Señor Dios, ten misericordia de ellos. Padre bendito, Señor de la gloria, tú eres el médico por excelencia. Te pido, Señor, por Lourdes, por Cristian Díaz, que tienen ese problema. Padre bendito, permíteles darles sanación, darles vida. Señor, ten misericordia de ellos, que también claman noche con noche por su salud, por esas personas que tienen ese problema, Señor, de diabetes en el pie, en la mano, que se hinchan, Señor. Permite, Señor, que tu gloria sea manifiesta en cada uno de ellos, para que ellos puedan tener y puedan glorificarte, Señor, al final cuando sean sanados. También te pido, Señor, que aquellas personas que sufren de cáncer, aquellas personas que no lo dicen, tú escuchas sus oraciones, sabes perfectamente, Cristo, de lo que sucede, de lo que les pasa, del problema que está ahí. El médico hace su parte, pero tú haces la parte más importante, que es preservarles la vida, sabiendo de que lo único que buscas es que ser glorificado a través de esa enfermedad. Gracias porque a pesar de las circunstancias estamos ahí en pie. Te damos gracias, Señor, por cada una de esas personas que hasta este momento han estado en pie a pesar de las enfermedades, a pesar del cáncer, a pesar de la diabetes, a pesar de la insuficiencia renal, siguen en pie y clamándote, clamando por esa enfermedad. Señor, escuchas los ruegos de ellos. Apiádate, Padre bendito, sabiendo de que eres el médico por excelencia. Y lo único que debemos de hacer es rendirnos a ti en obediencia y dando tu corazón, entregándote nuestro corazón a ti, como lo dice Romanos 10:9. Si confesares con tu boca que Jesús es el Señor y creyeres en tu corazón que resucitó entre los muertos, serás salvo. Señor Padre, ten misericordia de estas personas. Ten misericordia de esa personita, de esa señora, de esa madre que tiene cáncer y que no lo dice por miedo al que dirán. Sánale, Padre, glorifícate en su vida, Señor. También te pido por la iglesia de New Jersey, del pastor Roberto Guerra, de sus integrantes. Permita que se pueda llevar ese momento culminante para que pueda glorificarte, Señor. Te quiero pedir de igual manera por la vida de mi pastor Mario Molina, por su señora esposa Suzette Molina. Guarda su corazón, Señor. Nosotros no tenemos resentimiento alguno, Padre bendito. Nos hemos deshecho del orgullo, nos hemos deshecho de la soberbia, para que el único que pueda reinar en nuestro corazón seas tú, porque a través de ti podemos perdonar y reconciliarnos. Un 11º mandamiento nos diste: amarás a tu prójimo como nosotros mismos. Nosotros decimos, no, estamos limpios de resentimiento, estamos limpios de rencor. En el nombre de Jesús decimos esto, porque no puede haber otro nombre que sea por sobre todo hombre que no seas tú, Jesucristo, hombre. Amén y amén. Así es que, mis amados hermanos, estamos aquí dando gracias y a la misma vez pidiendo por las situaciones de nuestros hermanos. Por esa petición, pues, como les decía, si tienen alguna petición o quieren dar algún testimonio o desean una de las tres Biblias, llámenos al 2628-2086 y estaremos recibiendo sus llamadas. Así es que regresamos, Señor, en un momento.
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0: Sí, gracias. Así es que pueden llamarnos al 2628-2086 para poderle regalar una de las Biblias que tenemos acá. Reina Valera, está empaquetadita, están selladas las Biblias, selladitas. Biblias Reina Valera, pueden llamarnos al 2628-2086, ¿verdad? Para que podamos regalarles una Biblia. Y pues agradecerles siempre por su sintonía, por estar ahí. Gracias por eso. Y recuerde que su programa es Testimonios para Jesús. 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Así es que pueden también dejarnos su mensaje de texto en el 2628-2086 en el WhatsApp de la radio. Ahí puede dejarnos su texto, ¿verdad? Mandarse un WhatsApp y pedir pues completamente gratis la Biblia. 2628-2086. Ese sería lo único, ¿verdad? El 2628-2086. Como les decía, vamos a ver, tenemos una llamada ahorita. 26. Dios le bendiga, hermanita. ¿De dónde nos llama?
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0: Santiago de María. Su nombre, hermanita. Hilda. Hilda, ¿qué nos dijo, hermanita? Disculpe. Ok, Hilda Luna. Ok. Santiago de María. Bueno, ya. Los de lunes a viernes, hermanita, lo puede hacer aquí en las oficinas de Radios Canal en Nueva Granada, en horas hábiles, ¿verdad? De 8 a 12, de 2 a 4, puede venir a retirar su Biblia completamente gratis, está selladita, ¿verdad? Así es que aquí tenés su Biblia de la Reina Valera de 1960 y agradecerle. ¿Algún saludo, algún testimonio que tenga, hermanita linda?
2: Sí,

0: Astrid Cardona. Claro que sí, al final del programa vamos a estar orando por la familia Cardona, por el bebito Jonathan y por Astrid Cardona, ¿ok? Gracias a usted, Dios le bendiga. Ya está, ya se fue la primera Biblia, ¿verdad? 26-28, 20-86, nos quedan todavía dos Biblias. Agradecerle siempre al Tabernáculo Bíblico Bautista de Tecapán, quienes hacen posible la realización de estas Biblias, de que podamos regalar estas Biblias selladitas, Reina Valera de 1960. Así es que ya tenemos que con la hermanita Hilda Luna de Santiago de María, la primera Biblia, ¿verdad? Y tenemos todavía dos Biblias más. Como les decía, ¿verdad? Recordar de que las redes sociales pues a veces nos inundan, ¿verdad? Hasta cierto punto nos confunden. Recordemos que nuestra verdadera identidad tiene que estar en la Biblia, en la palabra de Dios, más no en las redes sociales, ¿ok? Tenemos nuevamente otra llamadita. Claro que sí, hermanito. ¿Cuál es su nombre? Disculpe. Hermanito William, ¿de dónde nos escucha, hermanito? Cantón El Tigre de Santiago de María. Bueno, se va la segunda Biblia entonces, pues del hermanito, ¿verdad? Hermanito, algún testimonio, hermano, que nos quiera dar, ¿verdad? Que usted, pues, que nuestro Señor Jesucristo, pues, sabiendo de que Él es bueno en todo momento y en todo tiempo, que nos pueda brindar, hermano, disculpe. Amén. Amén, amén. Claro que sí. Amén. Amén. Así es. Bendito sea el nombre de Dios. ¿Alguna familia por la que pueda usted considere que debemos de orar, hermanito, y nos pueda regalar el nombre de las personitas que podamos, o hermanitos, para poder orar al final del programa? Oh, perfecto. Claro que sí, hermano. ¿Cómo no? Muchas gracias, hermano. Dios le bendiga. De lunes a viernes, hermanito. Oh, si usted quiere, dice, nos está diciendo aquí el máster que puede venir el día de mañana, puede venir mañana hasta las 12 del mediodía. Hasta las 12 del mediodía también, claro que sí. Perfecto, como quiera, aquí vamos a estar, ¿verdad? Y vamos con su nombre. Aquí tiene su Biblia, nuevecita. Amén, Dios le bendiga. Perfecto, bueno, tenemos también tenemos mensajes de texto. Perfecto, tenemos aquí al hermano con terminación 8954, que quiere una Biblia. Si nos puede llamar, hermanito, para que nos regale su nombre completo, por favorcito. El hermano que tiene aquí los mensajes de texto, que terminación 8954, nos pueda llamar al 2628-2086 para que le podamos, ¿verdad? Le pueda dar su nombre completo, hermano, ¿verdad? Y con esto estaríamos completando las tres Biblias. Creo que para el otro fin de semana, el otro sábado, en el programa de 3 a 4 de la tarde, tendríamos, pues, es posible que tendríamos otras Biblias también para regalar. Si nos puede llamar, hermanito, por favor, si no, les agradecería infinitamente. Así es que, o nos llama, o no sé si estará ocupadito, veo que está tiene un audio, vamos a ver.
1: Acabo de llamar.
0: Bueno, entonces, ¿tenemos una Biblia más todavía? Perfecto, tenemos una Biblia más. 2628-2086 para que nos vaya la última Biblia. Es una Biblia Reina Valera de 1960, la palabra de Dios. Aquí le tenemos un saludito a todas las personitas que nos escuchan en lo que es en Tecapán, el municipio de Tecapán. Gracias por estarnos mirando, gracias por escucharnos. Gracias, hermanita Azucena, Pablo, por estarnos mirando, por escucharnos a través de la 92.1 de Radio Iscanal. Sí, tenemos una Biblia más todavía. 2628-2086. Agradeciéndole siempre a cada uno de los hermanos que a través del Facebook Live están ahí siempre pendientes de este programa, nuestro pastor Moisés Orellana, a través de la hermana Cristina Azucena Pablo. Tenemos a Patricia Lengua, a la señora hermanita Marta Torres, Patricia Romero. Tenemos varias personas conectadas a esta hora. Tan va de pasar y pasar ahí los mensajes. Así es que 2628-2086 para que se pueda ir la última Biblia. 2628-2086. 2628, llámenos en este momento para que, antes de que todavía nos quedan 10 minutitos, ¿verdad? O usted quisiera compartir algún testimonio, o quisiera que oráramos por alguna persona que esté delicada de salud, con gusto, créanme que vamos a estar orando entre semana. Llámenos para dejarnos su nombre y de esta manera pues poder orar por cada una de ellas, ¿verdad? No vea a ¿cómo se llama? No vea, no piense de que leer la Biblia es algo aburrido. Primero tenemos que preparar nuestro corazón para que aquello no sea aburrido, sino que sea algo gozoso. Podamos sentir eso que se siente, eso bonito que se siente cuando leemos la palabra de Dios. El corazón pueda sentirse regocijado. Entonces, volviendo a lo que estábamos hablando, con respecto a las redes sociales, que el problema no siempre va a ser las personas que nos puedan ver. El problema es que nos esforzamos tanto por aparecer con ínfulas de santidad, que ante quienes no conocen, saben perfectamente quiénes son. No tenemos que permitir que las redes sociales se conviertan en una imagen de Cristo, nosotros, que nosotros queramos serlo, sino que simplemente permitir que el Espíritu Santo transforme nuestras vidas a través de un testimonio real y verdadero. Porque cuando lo que decíamos, porque cuando la cámara se apaga, la predicación continúa. Yo después de aquí, mi predicación continúa. Entre unos 10 minutos, el programa sale del aire, pero mi testimonio allá afuera tiene que seguir siendo el mismo. No puedo estar aquí hablándoles de este tipo de cosas haciendo lo contrario. Caemos en lo que la palabra de Dios dice, sepulcros blanqueados. El sepulcro blanqueado, como lo dice lo que es la etimología del versículo, es que en aquella época simplemente los pintaban la fachada, pero por dentro había pura pudrición. Puro hueso roto. Eso es lo que existía en ese tiempo. Sí, hermanito William, claro que sí. Ya tenemos su nombre aquí. Correcto. Vamos a estar orando de igual manera por usted. Aquí están cayendo los mensajes de texto. Gracias por eso, hermanito. Agradecerle. Recordarle de que tenemos todavía una Biblia para regalar. Tenemos una Biblia. Llámenos al 2628-2086. Para que se pueda ir la Biblia. Saludo también a los hermanos del Tabernáculo de Tecapán, a los hermanos del Taber de California, también al pastor Ovidio, el pastor de Ciudad Batres, al pastor Benjamín López. Saludo muy especial, pastor. Le agradecemos siempre por estar ahí pendiente, por sus saludos, por sus mensajes. Muchas gracias por eso. A todos los tabernáculos a lo largo y ancho de Berlín, el Tabernáculo de Berlín, el Tabernáculo de Montañita, el Tabernáculo de Santiago de María, de California, de Tecapán, a los pastores, a todos y cada uno de ustedes, gracias por estar ahí. Salud y gracias por el apoyo. Agradecerle también a las Asambleas de Dios del municipio de Tecapán por haberme invitado el día jueves. Gracias por el privilegio, de verdad que se les agradezco mucho. A la Iglesia de las Asambleas de Dios de Tecapán por haberme permitido estar con ustedes en la Fraternidad de Varones. Muy agradecido con ustedes, gracias. Así es que 2628-2086 para que se nos vaya la última Biblia, ¿verdad? Ya solo nos van quedando 7 minutos. 7 minutitos. Tenemos una llamadita entrando en este momento. Aló, buenas tardes, Dios bendiga, hermano. Dios bendiga. Claro que sí, hermanita, ¿de dónde nos sintoniza usted? Santiago de María, ¿cuál es su nombre, hermanita? Marta Abigail, ¿y su apellido? ¿Perdón? Ah, Marta Abigail Polillo, perfecto. ¿Algún testimonio que tenga, hermanita, que pueda hablar de las maravillas que Cristo ha hecho en su vida, hermanita? Marta, ¿cuál es su Marta Abigail, verdad? Ok, perfecto. Al final del programa vamos a dedicar ahí unos par de minutitos, ¿verdad? Para poder orar por la hermanita Marta. Puede pues retirar su Biblia los días, el lunes, incluso mañana hasta las 12 del mediodía. Puede venir a acercarse a las oficinas de Radio Canal que están situadas acá, lo que es Nueva Granada. Entonces, viniendo recto en la primera salida a la izquierda. Ahí está al final Radio Canal. Así es que muy agradecido, hermanita. Gracias. Dios bendiga. Hermano, levante su voz. Muchas gracias. Bueno, ya tenemos las 3 Biblias, se nos fueron. Así es que gracias por sus llamadas y si usted tiene algún testimonio, pues también puede hacerlo y llamar. Así es que en un momento regresamos y los dejamos con una alabanza.

0: Muy agradecido con cada uno de ustedes por su sintonía. Estábamos algo exaltados ahorita hablando de las grandezas que Dios ha hecho en nuestras vidas. Créame de que es bonito saber de que tener a Cristo en nuestro corazón. Hablábamos hace un rato que la vida, que muchas personas este día no amanecieron. Muchas personas este día serán veladas. Muchas personas este día estarán en un hospital o estuvieron en un hospital. Y nosotros, porque Dios ha tenido misericordia, hoy estamos aquí. Usted nos está escuchando las buenas nuevas de salvación a través de nuestro Señor Jesucristo, a través de estas ondas hercianas. Dios es bueno. ¿Y por qué no decir a través de nuestro testimonio de lo maravilloso y lo bondadoso que Dios ha sido? Usted no ha sido una de esas personas de que hoy en día serán veladas, hoy no te dieron amanecieron o están en un hospital. No es porque seamos buenos, sino porque Cristo es bueno, porque Él sigue manteniéndose en control, porque siempre sigue estando en control. No se olvide de orar, de pedir con vehemencia, con fuerza, y decirle a Dios cuán grande es el problema. Y no el problema va a ponérsele chiquito, porque pasamos vicisitudes difíciles, momentos críticos de mucho llanto, pero no es el fin, porque Dios sigue manteniéndose en el mismo lugar, porque a través de esa permisibilidad de lo que Dios permite que suceda, a través de ese libre albedrío que nosotros, cuando pasamos situaciones negativas por tener que lo que nosotros le llamamos castigo, no es un castigo, es simplemente consecuencia, porque es la consecuencia de lo que nosotros no consultamos a Dios. No te preocupes, no, vas a salir de esta. En el nombre de Jesús vas a salir de esta. Vas a salir de la enfermedad, vas a salir de todas esas situaciones. Así es que vamos a dedicar los últimos segundos para poder orar un momento por las peticiones. Señor y Padre, te damos gracias por esta hora, Señor. Te doy gracias por el tabernáculo de Tecapán, por el pastor Mario López. Te doy gracias, Señor, por la vida de su esposa, de sus hijas, del hermanito Walter, de su hijo. También te damos gracias, Señor, por todas tus maravillas. También te pido, Señor, por ese viaje de diciembre, ese viaje que será de los Estados Unidos para acá. Gracias, Señor, por esa bonita noticia. Gracias, Padre. Bendito sea tu nombre. Te doy, Señor, también te pido oración por la compañía AIE. También te pido oración, te suplico por la compañía NCE, para las personas que conforman esta compañía, Señor, que los guardes, que los cuides en todo momento y en todo tiempo. También te doy gracias por la vida de la familia Pérez, por su salud, hasta New Jersey. También te pido también, Señor, de manera fuerte y vehemente, por todas aquellas personas, Señor, que claman y te piden a ti por sanidad, por las personas que tienen insuficiencia renal, por las personas que tienen diabetes. Sánanos, Padre bendito, en el nombre de tu Hijo Jesús. Te pido también, Señor, por las personas que sufren ese cáncer en silencio. También por la iglesia de New Jersey. También te ruego, te suplico, Padre, por nuestro pastor Mario Molina también, por su esposa Suzette Molina, que no hay resentimiento en nuestros corazones. Señor Dios, gracias por la vida de ellos también. También te pido por la hermana Hilda Luna, Señor, hasta Santiago de María, por el bebé Jonathan Cardona, por la niña Astrid Cardona, por nuestro hermano William y la señora Marta Abigail, Señor, hasta Santiago de María también. Guárdales en todo momento y en todo tiempo, Señor. Permíteles, Señor, que ellos puedan hacer tu voluntad, Señor. En el nombre poderoso de nuestro Señor y Salvador Jesucristo. Y todos decimos amén y amén. Así es que, mis amados hermanos, hemos llegado pues a la finalización de este momento, y no me quiero despedir sin antes pues hacer el llamado, ¿verdad? Haciendo esta última oración, que es rápida. Señor Jesús, yo te recibo hoy como mi único y suficiente Salvador personal. Yo creo que eres Dios, que moriste en la cruz por mis pecados y que resucitaste al tercer día. Me arrepiento, Señor, soy pecador, perdóname, salva mi alma hoy, para que cuando yo muera pueda estar en tu presencia por siempre. En Cristo Jesús te declaro mi Señor y mi Salvador. Amén y amén. Nos escuchamos hasta el próximo sábado a las 3 de la tarde, de 3 a 4, en su programa Testimonios para Jesús. Buenas tardes y que Dios les bendiga.
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Bienvenida, bienvenido a un nuevo episodio del Vinilo, un apasionado programa vintage en la radio musical, como es cultura y tradición, revisión, repaso y recuperación en el presente de décadas imprescindibles para la historia de la música. Ponemos así a girar nuestros discos de vinilo seleccionados para esta ocasión. Saludos sonoros de Juan de Sola.

En el año 1986, C'est la Watt es una canción pop grabada por la artista francesa Caroline Loeb. Fue el primer sencillo de su disco Loeb CD. Se convirtió en un gran éxito en Francia, Alemania, Italia, España y Argentina, donde logró uno de los 10 mejores éxitos. El tema cuenta con tres versiones, una versión de 3,48, una versión extendida de 5,32 minutos y una versión instrumental titulada

arrancando esta sesión del vinilo con Caroline Loeb, con uno de sus destacados éxitos, Cela Watt. Entre las voces de fondo se podía apreciar a la cantante francesa Amina Anabi y el humorista Dominique

En el umbral del inicio de los años 70, una magistral obra de arte musical hace inmortal al grupo Creedence Clearwater Revival. Proud Mary es una genialidad del cantante y compositor de Estados Unidos, John Fogerty. Gracias a su talento, la banda incluye un incontestable éxito al álbum Bayou Country. El hit se mantiene durante semanas y semanas en las principales listas musicales del planeta.

Rosemary. Es una de las canciones más versionadas del grupo, con más de 100 versiones identificadas. El propio Elvis Presley se animó a hacer la suya durante una actuación en 1972 en el Madison Square Garden.

irrupción de un himno del rhythm and blues, uno de los legados de finales de los años 60 que giraba en los vinilos ya de la década de los 70. Fonte La Basse transformó Rescue Me en una de esas canciones incombustibles. La canción surge durante una sesión de ensayo poco fructífera hasta que se enciende esa gran luz de la música vintage.

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0: Situados en 1982, las tres primeras letras del abecedario fueron suficientes para alcanzar un gran triunfo musical. La banda inglesa ABC llegaba al top en el Reino Unido con su conocido tema The Look of Love. El éxito fue incluido en su álbum de estudio debut Lexicon of Love. Fue lanzado con dos versiones, como single y como remix de 12 pulgadas. Los dos, por cierto, giraban a 45 revoluciones

traspasamos otra frontera temporal a inicios de los años 90. La inconfundible voz y guitarra de Chris Rea reaparece en un nuevo proyecto musical. El disco titulado Auberge incluye una hermosa composición con aires de verano, Looking of the Summer.

Looking of the Summer es una canción que su letra nos habla de una relación rota en la que las reconciliaciones siempre han terminado con nuevas heridas. Sin embargo, habrá nuevos intentos para encontrar la felicidad en el amor.

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1: Seguimos haciendo girar vinilos en los inicios de la década de los 90. Por aquel entonces, en 1992, una consolidada, Sade Abdul, reaparecía en la escena musical. El nuevo álbum incluía uno de los grandes temas, No Ordinary Love, no es un amor común. Este era el primer sencillo del ya cuarto disco de estudio de la banda británica Sade. El proyecto tuvo que ser promocionado en dos ocasiones. En la primera alcanzó el puesto número 26 en el Reino Unido, en la segunda llegó al número

Amores no comunes, el renacimiento de Sade en un nuevo episodio de El vinilo. No Ordinary Love fue una canción premiada con el Grammy a la mejor interpretación de Rhythm and Blues en 1994. En el vídeo musical aparecía la cantante Sade Adu vestida como sirena y como una novia. Un clip que hoy en día lograría miles y miles de reproducciones en plataformas audiovisuales. 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
1: En el Ecuador de la década de los 80, en 1984, se graba en un estudio de Estados Unidos The Voice of the Summer. La canción es interpretada por Don Henley y fue utilizada como el primer sencillo del LP Building the Perfect Bass. La canción fue escrita por Henley y la música fue compuesta por el guitarrista Mike Campbell de Tom Petty.

canción. Versa sobre la brevedad de la juventud y los caminos de la vida hasta llegar a ser adulto. También con nostalgia, narra cómo las historias de los amores de verano quedan en el pasado. 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

década de los 80 no se puede entender para la música española sin la rica y extraordinaria aportación del dúo formado por Manolo García y Quimi Portet. Desde Barcelona saltan de nuevo al vacío con Querida Milagros, un tema del grupo español El Último de la Fila, incluida en su álbum de estudio Cuando la pobreza entra por la puerta, el amor salta por la ventana. La canción fue compuesta por Quimi Portet y fue interpretada como un himno antibelicista.

Esta canción cuenta la historia de un soldado de nombre Adrián que fallece luchando en un anónimo frente de guerra. Entre sus objetos se encuentra una carta dirigida a su querida Milagros, un universal clásico de la música en España y Latinoamérica.

How Will Now es una canción interpretada por la cantante estadounidense Whitney Houston de su álbum debut lanzado en febrero de 1986 llamado Whitney Houston. La canción se hizo originalmente para Janet Jackson, pero la rechazó. Posteriormente, Houston grabó su versión con la letra alterada y un ritmo más acelerado apreciable. Será la antesala de muchos éxitos.

0: Otro vinilo que también se hace preguntas sobre los sentimientos y las relaciones personales. How Will Now habla sobre la protagonista tratando de saber si un chico se enamorará de ella o no.
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0: A Life on Kinkin' es una canción de la banda de pop rock escocesa Simple Minds. Empezó a girar en el mercado musical en 1985. Salió como primer sencillo del disco Once Upon a Time, uno de los discos más exitosos de la banda que no faltaría en ninguna sesión discoteca que se precie.

tema demuestra la gran calidad instrumental del grupo en la batería, teclados o guitarra, y cuentas así con la parte vocal de Jim Kerr, acompañado de la solista Robin Clark, que ha perdurado con el paso de los años. Otro de esos vinilos que denominamos histórico.

Fue en el año 1991 cuando Lenny Kravitz sorprende al mundo entero con un disco redondo en todos los sentidos titulado Mama Said. El músico neoyorquino incorpora canciones muy personales escritas por él mismo como I'm Over Till It's Over. Aquel proyecto musical ofrecía una imagen retro del virtuoso Kravitz con una portada en blanco y negro en la que aparecía con un vestuario similar, un poco más sofisticado, al que utilizaban referentes como Jimi Hendrix.

lanzado en 1971 como el segundo tema promocional del disco Electric Warrior, que sería publicado meses más tarde, la canción Get It On le elevaría los altares a la banda británica de glam rock T-Rex. En los Estados Unidos se publicaría con el título de Bang and Gong, Get It On, para evitar coincidencias con otra canción del mismo título.

gran golpe musical del año 1982. Jack and Dane es una canción de rock escrita e interpretada por el cantante y compositor americano John Mellencamp, que poco después firmaría sus discos como John Cougar. El tema aparece en el álbum American Fool de Mellencamp y fue elegido por la Asociación de la Industria de la Grabación de América como una de las canciones del siglo.

La canción Jack and Dave se basó en una película clásica de 1962, una fuente de inspiración que despertó gran interés también por la trayectoria musical de John Cougar Mellencamp. Se convirtió en una producción compleja, pero que al final registró unos resultados inmejorables.

0: Y aquí detenemos el vinilo de manera temporal hasta nuevo episodio, donde volvamos a compartir, recordar y trasladar al presente canciones de la historia de la música, sonidos y melodías imborrables. El vinilo a 33 o 45 revoluciones por minuto. 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Saludos sonoros de Juan de Sola.
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